0: Son las 7:02. La triple A te da la hora.
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0: Son las 11 con 30 minutos. La triple A te da la hora.
1: Compadre Cocha, vamos a merenguear.
2: ¡No!

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0: Son las 2 con 32 minutos. La triple A te da la hora.
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0: Son las 4 con 2 minutos. La triple A te da la hora.
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0: Son las 5 con 30 minutos. La triple A te da la hora.
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2: Muy buenos días. En el Día Mundial del Algodón fueron varios los encuentros y conferencias destacando su importancia en la economía rural y el comercio. En Colombia, el sector llegó a superar las 350 mil hectáreas sembradas, pero el área se redujo de forma considerable. Actualmente el cultivo busca recuperar y ampliar las siembras en un escenario marcado por los retos climáticos, entre ellos el riesgo de mayor estrés hídrico asociado al fenómeno de El Niño. En el mundo, la FAO estima que el algodón sostiene a cerca de 24 millones de productores y beneficia a más de 100 millones de familias. Además, es la segunda fibra más utilizada en el mundo después del poliéster. Cerca del 80% de su producción se destina a prendas de vestir, su uso más común. En Colombia, el panorama es distinto al que tuvo el cultivo décadas atrás. La recuperación continúa siendo uno de los objetivos de la cadena. En agosto del 2025, el Instituto Colombiano Agropecuario informó que el sector esperaba superar las 36.000 hectáreas de algodón durante ese año, con siembras que se realizan en dos ciclos. Las principales zonas productores identificadas por el ICA están distribuidas en varias regiones. El Caribe húmedo comprende Córdoba y Sucre, el Caribe seco, La Guajira y Cesar, mientras que los llanos y el interior incluyen Meta y Vichada. La entidad también mantiene actualmente disposiciones fitosanitarias y calendarios de siembra para departamentos como Tolima, Huila, Casanare, Valle del Cauca y Antioquia. En comercio exterior, el país todavía presenta un déficit en el sector. Para todos nuestros oyentes, un feliz día.
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5: Bienvenidos, aquí estamos para llevarles la mejor información. Les saludamos André Felipe Daza, RUC Trinidad Mendoza. Yo soy Evelyn José Fuentes Ortega.
0: Estos son los titulares de las principales noticias en el informativo.
5: Gobierno del presidente Abelardo del Espriella busca acelerar el desarrollo de proyectos energéticos en La Guajira.
6: Onda tropical aumenta las lluvias y activa recomendaciones en el departamento de La Guajira.
5: 8 días lleva desaparecido el menor Landy José Mendoza Peralta, quien salió de su casa, según sus padres, el pasado 30 de septiembre.
6: La Guajira impulsa programas de forrajes para apoyar a ganaderos ante el fenómeno del Niño.
5: Administración Municipal de San Juan del Cesar entregará en los próximos días 2 importantes obras de infraestructura vial.
6: Nueva se reabre el parque vial didáctico infantil en el barrio San Luis.
5: Abigeato en San Juan no da tregua en los aticos. Despostaron 4 reses la noche del martes.
6: 8 mil millones de pesos se invertirán para pavimentar vías en Patilla y Chancleta.
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5: Ocho días lleva desaparecido el menor Landy José Mendoza Peralta, quien salió de su casa según sus padres el pasado 30 de septiembre. El estudiante cursa quinto grado en la institución educativa El Carmelo en San Juan del Cesar. Este menor de 12 años es buscado por su familia y la comunidad educativa de esta localidad.
6: El Fondo Mixto Foncolombia adjudicaría en este mes de octubre de 2026 un contrato por más de 8.165 millones de pesos de regalías para pavimentar vías de los reasentamientos Patilla y Chancleta en Barrancas. El proceso tuvo como único oferente el consorcio Pavimento Patilla y Chancleta, integrado por dos empresas, mientras que otras dos firmas invitadas no presentaron propuesta. La obra tendría un plazo de 8 meses. El proceso genera cuestionamientos de especialistas por la modalidad de contratación utilizada y la limitada participación de oferentes.
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5: Vamos a conocer noticias de Fonseca. Está listo el periodista Ale Fraile. Buenos días.
12: Buenos días. La administración del Hospital San Agustín de Fonseca recibió visto bueno y felicitaciones por parte de la visita de inspección y control del Ministerio de Salud. Su directora, Diana Molina Peñaranda, hace las conclusiones de la visita.
13: Muy buenos días para todos, bendiciones. Pues Ale, informarte a ti y a toda la comunidad que en el día de ayer recibimos la visita de cierre de habilitación de la S Hospital San Agustín, la cual fue muy satisfactoria, los resultados fueron los esperados, quedó una que otra observación, pero en general nos felicitaron porque los avances que encontraron después de la visita anterior, donde hubo muchos, muchos hallazgos en cuanto a infraestructura, dotación, se dieron cuenta del esfuerzo sobrehumano que hicimos para mejorar muchos servicios, como el de laboratorio clínico, el de citología, el de odontología, fueron las áreas que estaban más críticas, que fueron intervenidas casi que en un 100%, sumado a otras áreas como urgencia, hospitalización, consultorio y todo, donde se pudo hacer de acuerdo a lo humanamente posible una que otra mejora en la parte documental. Tenemos todos los procesos estandarizados en mano de la auditora de calidad, que ha sido muy diligente y un gran apoyo para poder mejorar el funcionamiento de nuestra S. Quedamos muy contentos con esta visita después de un trabajo arduo en equipo con cada uno de los coordinadores de área. Aquí todo el mundo se puso la camiseta pues para mostrar lo mejor que tenemos en el Hospital San Agustín, y la verdad que fue satisfactorio el resultado. Ayer mismo también recibimos otra noticia de parte de la Secretaría de Salud Departamental, un proyecto que estamos gestionando allá, teniendo en cuenta que yo radiqué en el Ministerio un proyecto de remodelación y ampliación de la S, pero por el cambio de gobierno todo eso está paralizado. Logramos acudir a lo más cerca que tenemos, que es la Secretaría de Salud Departamental, que nos ha abierto las puertas y ha sido un gran apoyo para nosotros. Y hay una gran posibilidad, me garantizaron que eso tiene viabilidad, la ampliación de la urgencia y el mejoramiento del área de consulta externa. Así pues, poco a poco vamos avanzando. Hoy tengo que enviar una documentación que me están requiriendo para sacar esto lo más pronto posible.
12: Desde la Villa San Agustín, Alex Freire Figueroa está informando.
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3: Administración Municipal de San Juan del Cesar, liderada por Cubita Enrique Camilo Urbina, entregará en los próximos días dos importantes obras de infraestructura vial que mejorarán la movilidad en el casco urbano y la zona rural de esta municipalidad. Los proyectos que se pondrán en el servicio de la comunidad son la pavimentación de la carrera 15 entre la carretera nacional y el estadio Enrique Brito y la de varias calles, pavimentación de varias calles del corregimiento de Zambrano. La carrera 15, cuya construcción comenzó en diciembre de 2025, contempló una inversión cercana a los 3.457 millones de pesos en Zambrano. El proyecto de pavimentación demandó una inversión de 2.732 millones de pesos.
4: El gobierno nacional anunció una estrategia para destrabar proyectos eólicos, solares y otras iniciativas energéticas en La Guajira que representan inversiones potenciales superiores a 2.500 millones de pesos. La apuesta busca superar obstáculos administrativos y de trámites, atraer inversión y generar oportunidades para las comunidades con la participación del sector productivo y las autoridades. La estrategia reconoce así el potencial de La Guajira como territorio clave para la generación de energía renovable y el desarrollo energético del país.
3: Y como parte de las acciones para afrontar los efectos del fenómeno del Niño, la Gobernación de La Guajira, a través de la Secretaría de Desarrollo Económico, está invitando a los ganaderos y sus asociaciones a conocer el programa Forrajes Milagro, una iniciativa del Ministerio de Agricultura que busca apoyar la alimentación del ganado. El gobierno departamental acompaña la socialización de esta oferta nacional y orienta a los productores sobre las condiciones de participación. Este acercamiento busca que las familias ganaderas cuenten con información para prepararse ante la temporada seca y proteger su actividad productiva.
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4: El tránsito de la onda tropical número 55 por el Caribe estará favoreciendo un aumento de las lluvias en La Guajira con mayor actividad prevista durante este jueves y posibilidad de tormentas eléctricas fuertes, precipitaciones y ráfagas de viento. Pero esto nos lo comenta la meteoróloga del SAT Guajira, Lady Rodríguez.
8: El pronóstico del estado del tiempo para el día de hoy nos indica condiciones aún bastante nubladas, y esto debido a que continúa el tránsito de la onda tropical número 55, que puede seguir afectando el día de hoy al departamento. Tenemos pronóstico de lluvias en diferentes momentos del día y algunas de ellas inclusive podrían estar acompañadas de descargas eléctricas y vientos fuertes. Importante tener presente que las fuentes hídricas, especialmente del centro y sur del departamento, han empezado a evidenciar un aumento en sus niveles, por lo que sugerimos especial atención y vigilancia a estas fuentes hídricas, al igual que en sectores de alta montaña donde debido a la humedad asociada a las lluvias de los últimos días podría favorecer un movimiento en masa o deslizamiento en tierra. Importante

0: de tener presente que las lluvias se darán en diferentes momentos del día y que hacia la tarde y noche se estima que las lluvias sean de mayor consideración, por lo que es importante tomar todas las medidas de precaución. Asimismo, los vientos más se mantienen fuertes en algunos sectores en alta mar, sobre el litoral igualmente, por lo que hay que seguir las recomendaciones de los entes territoriales y evitar ingresar al mar cuando tengamos lluvias persistentes que podrían favorecer un aumento significativo en el oleaje. Esto en pronóstico informa Lady Rodríguez, meteoróloga del Sistema de Alertas Tempranas de Corpo Guajira. Asimismo, los invito a consultar nuestra actualización de pronósticos y alertas que emitimos diariamente desde las redes sociales de la corporación. Que tengan todos un buen día.
1: Gracias, doctora Ladies de la SADES. Vamos a dialogar con el doctor Rafael Humberto Frías, es el secretario de Planeación del municipio de San Juan del Cesar. Dábamos cuenta de dos proyectos que van a ser entregados a la comunidad, dos proyectos de infraestructura vial, pavimentación. Y les hablábamos de la carrera 15 y de la pavimentación de varias vías en Zambrano. Ya hay un boletín de prensa emanado de la Alcaldía Municipal de su oficina de prensa que nos habla de estas entregas. Doctor Rafael Humberto Frías, muy buenos días, ¿cómo está usted?
2: Buenos días, Evelyn. Buenos días, Evelyn. Me complace saludarlo a usted, a su amable audiencia. Muy buenos días. Dios les
1: Bueno,
2: bendiga a todos.
1: le agradecemos mucho. La carrera 15 ya está lista. Hablábamos hace como 15 días sobre esto y ya está por entregarse a la comunidad también la pavimentación del corregimiento de Zambrano, algunas vías del corregimiento de Zambrano, doctor Rafael Humberto. ¿Para cuándo quedó la entrega ya formal?
2: Bueno, Evelyn, estamos terminando pues la ingeniería de detalle con nuestro equipo técnico, arreglando rejillas, tomando los detalles de unas cebras allí en la carrera 15, los drenajes, en fin. Y estamos para la próxima semana, vamos a cuadrar en la agenda del alcalde para hacer entrega oficial y que entre en operación en la carrera 15 y la pavimentación del centro poblado de Los Pondores. En la carrera 15 se hizo una inversión de 3.600 millones de pesos, Belín, y en el centro
1: Zambrano.
2: poblado de Zambrano se hizo una inversión de 1.900 millones de pesos con asignaciones directas en Zambrano de las regalías del departamento de La Guajira. Y en la carrera 15 con asignaciones locales de regalías del municipio. Terminamos ese ciclo, lo estamos cerrando y vamos a iniciar otros procesos de contratación también para mejorar la malla vial urbana del municipio de San Juan del Cesar.
1: Quiero que nos haga énfasis en la inversión que ya el gobierno nacional ha comprometido para el municipio de San Juan del Cesar de 40 mil millones de pesos para la planta de beneficio o el matadero de esta localidad, el doctor Rafael Humberto Frías.
2: Bueno, Evelyn, esa es una gestión más del portafolio de proyectos que tenemos en el Banco de Programas y Proyectos de Inversión del municipio de San Juan del Cesar. Es una gestión que se venía adelantando maratónicamente, diría yo, con el doctor Pachón del gobierno anterior del doctor Gustavo Petro. Ese proyecto quedó maduro en fase 3, después de todas las fichas de evaluación que se hicieron. Y a la llegada del gobierno nacional actual y más precisamente en la reunión que se hizo este fin de semana en el vecino municipio de Urumita, el presidente del ADR ya había mostrado, hecho su manifestación de interés con respecto a la planta de beneficio de carácter nacional que viene gestionando el municipio de San Juan del Cesar y que estará ubicado en el antiguo aeropuerto. Donde quedaba la planta de beneficio antigua del municipio de San Juan, pero esta es una planta más moderna, más compleja, más actualizada, con todos los requerimientos técnicos, operativos y logísticos, y anunció el presidente del ADR el interés del gobierno nacional en asignar los recursos por el orden de 40 mil millones de pesos. Evelyn está tasado, está presupuestado este importante proyecto que la vocación agrícola y pecuaria del municipio se vería reflejada allí en ese proyecto en Belén.
1: El proyecto de vías para Pondorito Los Tunales por 31 mil millones de pesos que nos anunció el alcalde. ¿Cómo va eso, doctor Rafael Humberto?
2: Bueno, Evelyn, entendemos que los proyectos que tenemos ya aprobados en el Departamento de La Guajira, en la dirección del Departamento Administrativo de Planeación y la Secretaría de Obras Públicas Departamental, ya hicieron su trámite, hicieron su curso, está esperando la gobernación el mayor recaudo de regalía del departamento y un crédito que se anuncia que va a ser el gobierno departamental para acometer en próximos días esta serie de obras. Entre ellos está Carujo, Boca del Monte, Los Tunales, Pondorito, y está la pavimentación de 5 vías, 5 sectores urbanos del municipio de San Juan del Cesar. Ha querido el señor gobernador que le estructuráramos unos proyectos relativamente nuevos de vías nuevas y que fuera el municipio quien se encargara de hacer lo que es la recuperación de la malla vial urbana o el reparcheo. Así estamos trabajando en articulación y armonía con el gobierno departamental y en esto hemos avanzado. Esperamos ya que se anuncie en próximos días la ejecución de estos proyectos, Evelyn.
1: Cómo no, por último, doctor Rafael Humberto Frías, los 3 centros de salud que se fueron demolidos para levantar unas edificaciones nuevas en Guayacanal, Villa del Río y Veracruz. Eso fue hace ya un año y todavía, bueno, destruyeron los centros, pero no se han terminado las obras.
2: Bueno, Evelyn, usted sabe que hay un convenio suscrito entre el gobierno nacional y el gobierno local, que en el gobierno anterior, a través del DNP y de En Territorios, se venía ejecutando ese proyecto. Se derribaron los 3 centros de salud para la construcción de unos centros de atención primaria en salud, lo que denominamos los CAP, y se desfinanció el proyecto y el contratista hizo sus reclamaciones. Entendemos que los proyectos fueron siniestrados y en este momento el alcalde adelanta una gestión conjuntamente con la S Hospital San Rafael para que este gobierno retome la construcción de los CAP, de los Centros de Atención Primaria en Salud. En esas gestiones y esos menesteres anda el alcalde municipal por Bogotá haciendo esa gestión y adelantándole. Esperemos que cuando él regrese nos tenga noticias sobre ese particular.
1: Doctor Rafael Humberto Frías, secretario de Planeación del municipio de San Juan del Cesar, muchas gracias. Que esté muy bien.
2: Buenos días, Evelyn. Un abrazo para todos.
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1: La palabra para el exnotario del municipio de San Juan del Cesar, el doctor Rafael Carmelo Suárez. Doctor Rafael Carmelo, buenos días, ¿cómo está usted?
6: Muy buenos días, Evelyn. Muy buenos días a toda la audiencia de esta prestigiosa emisora. Mi intervención y publicación a través de este medio es para hacer una observación al señor alcalde, a su secretario de planeación, que esta gran obra que está por iniciarse o que está en proyecto o que se va a ejecutar, en el antiguo aeropuerto debe ser una obra que debe iniciar con toda una infraestructura nueva, porque realmente esa que se hizo no da los parámetros. Yo no soy ingeniero, pero sí puedo sostenerlo y comprobarlo que no da los parámetros para que se utilice eso, pero sí su espacio para que tengamos para muchos años un gran matadero, porque esto es para también sacar los productos para su exportación, productos cárnicos. Entonces, eso le serviría al sur de la Guajira y eso le serviría a todo. Si dejamos esa infraestructura antigua, que no sabemos en sí la resistencia, que no sabemos en sí la funcionabilidad que se le puede dar, porque puede servir de obstrucción para hacer otras reformas que merecen, no podemos tener en cuenta eso. Así que yo le agradezco en nombre del pueblo sanjuanero que esa obra sea, que se vaya a hacer toda, pero nueva, como un hospital que debe ser nuevo para sus pacientes, para la comunidad. Porque si utilizamos esta infraestructura vieja, ¿qué estamos haciendo?
1: Claro.
6: Entonces yo le agradezco esta información, esta insinuación en nombre del pueblo sanjuanero, y felicito mucho a Enrique Camilo, que viene jalonando recursos para que nuestro pueblo tenga una mejor presentación, y que él, como toda la comunidad, sigamos vigilando que estas obras cumplan con los requisitos.
1: Doctor, muchas gracias, que esté muy bien. Gracias a ustedes. Bueno.
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1: 8 días cumple hoy de desaparecido el menor Landy José Mendoza Peralta, quien salió de su casa según sus padres. El pasado 30 de septiembre, el menor Landy José Mendoza estudia en la institución educativa El Carmelo, quinto grado. Cuenta con 12 años. Es buscado por su familia y la comunidad académica. Landy José Mendoza, su padre, a esta hora de la mañana. Señor Landy, buenos días. ¿Cómo está usted?
14: Buenos días, Evelyn. Buenos días a la publicidad de su programa.
1: ¿Cómo está la búsqueda del menor? ¿Qué se ha sabido?
14: No, Evelyn, aquí no te duermes. Aquí no aparece por ningún lado, pero yo me explico una cosa, Evelyn. Yo lo tengo, según las coordenadas, yo debo encontrar a Andy hoy, porque ya me metí en una parte donde ya me dijeron, ahí está. Lo que yo no tenía es apoyo. Ayer se puso el respectivo denuncio. Ayer en el Consejo de Seguridad, yo fui a las 3 de la tarde a la Fiscalía, ya está el denuncio, tiene una operación de seguimiento. Esto está en manos del presidente, esto está en manos del Bienestar, de Comisaría de Familia. El mismo rector del Colegio del Carmelo está a cargo de la situación, los profesores, todo el grupo, todo el gremio, los amigos, todo. Yo no sé por qué el Andy no lo paran en un retén de la policía, porque él viaja en mula, él no viaja en avión. Entonces yo no me explico esa situación, ¿por qué no lo detienen?
1: Señor Landy, ¿cuántas veces se ha desaparecido el menor con esta?
14: No, él siempre... iba y el tipo tarde en la noche regresaba. Primera vez que Landy dura 9 días, porque eso fue el miércoles en la tarde, fuera de su casa. Primera vez. Él siempre se iba y cogía y podía venir a la 1 de la madrugada, pero venía. Se metía por el patio de la casa y salía, tocaba y se encerraba a dormir porque tenía que ir al colegio. Pero primera vez, 9 días.
1: Pero afortunadamente ya usted tiene información de dónde podría estar, ¿verdad? Eso es lo que reconforta.
14: Tengo pistas, pero es que siempre, Evelyn, que yo doy la publicación, el menor le dicen y se me ahuyenta de los lugares. Entonces voy a tener esto bajo reserva personal,
1: claro,
14: para ver que si me da el resultado, porque ya el otro resultado no me ha dado nada. Entonces voy a operar ahora con la mujer mía en resultados que sean internos de acá de la vaina, porque se publica la vaina y nada, el pelado nada, no se ubica. Ayer con la aparición de la hija de Mayron Daza, que estuvo en Honda, Tolima, fue capturada de allá para acá con el venir, y allá me comentó que el pelado se había quedado con ella en Bosconia. Hasta ahí tengo esa información, pero la otra que tengo oculta, ya esa la haré saber cuando el niño aparezca.
1: Claro. Es natural. ¿Por qué sale de la casa, Landy? ¿Qué es lo que está pasando allí con el menor? Lo que pueda decirnos.
14: No, esta vaina, Evelyn, en la semana cultural del colegio, ese día hasta lo acompañé con la mamá a ver el partido de fútbol. Fuimos allá, bien, le compré su merienda. Llegó, comió, se acostó. A las 3:30 me dice el papi, voy a jugar al parque, que lo mande bien. Y entonces, él sale de aquí con un pelado que es hijo de Hortensia, o criado de Hortensia, Eximiro. Esos pelados andan en la misma vuelta. Él es uno de los inculcadores a Landia a subirse la mula, porque Landia esa costumbre no la tenía.
1: Claro. Es decir, Landy José, su hijo, se fue con otros muchachos, con otros amigos de aquí de San Juan del César.
14: Sí, hay otro pelado que la señora del artículo de los indios, apellido Mendoza. El pelado mío anda con él. Eso están, desde que salieron, andan juntos. La pista que tengo conduce todo que andan los dos todavía juntos.
1: Correcto. Señor Landy, muchas gracias, que esté muy bien. Ojalá pues pueda ubicar a su hijo menor. 12 años, ¿verdad? Tiene
14: 12 años, sí, señor, recién cumplido. Recién pelado cumplido. De su hogar, de su casa. Yo estoy presto a servirte. Cualquier vaina que yo tenga la noticia, te llamo para que la publique en los medios.
1: Bueno, y le agradecemos mucho haber accedido a este diálogo, señor Landy José. Gracias, hermano. Que esté muy bien. Un abrazo.
14: Muchas gracias a ti, Luis.

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5: Vamos con el profesor Jorge Oñate Herrera. Hoy no necesitamos noticias. Yo quiero que nos hable de dos cantantes que se nos fueron, profesor Oñate. Le voy a presentar la primera voz, a ver si identifica este cantante.

0: La voz.
1: Esa voz, ¿a quién corresponde?
0: ¿A quién corresponde?
1: A quien interpretaba el himno nacional en Chochipico de años cuando cerraban los canales de televisión. ¿Sabe a quién me refiero? A Víctor Hugo Ayala.
0: Colombiano Ayala, que murió ayer, ¿no? Y esta otra, profesor, sí, ¿y esta otra quién era?
1: Murió el 6 de octubre. A ver.
0: Esta otra.
2: Tiene la tristeza larga.
1: Yo ya le voy a decir de quién se trata.
0: Viejo, se llama mi querido viejo.
1: Antonio Franco de Benedictis. Señor, Antonio Franco de Benedictis. Así fue bautizado. Pero más conocido como Piero. Nació en Italia y falleció a los 81 años en Argentina. Usted sí sabe que Piero estuvo en Colombia viviendo varios años debido a que fue exiliado por la dictadura argentina.
0: Yo pensé que era, yo creía que era más colombiano que nosotros. No salía de aquí de Colombia. Estuvo en Barrancas.
3: Sí, señor. Estuvo en Barrancas.
0: Profesor, Ruth lo conoció en Barrancas. Sí. Ruth, ¿en qué año, Ruth?
3: Bueno,
0: más o menos,
3: hacen como de 12,
0: 12, 12 años.
3: De 14 a 12 a 14 años, en Platinum, en Barrancas, en Marle.
0: Sí, sí, correcto, estuve en Barrancas y estaba, sí, señor.
3: Hice publicidad con Piero.
1: Oiga, eso es lo que usted quiere. 12 años tenía Ruth. Y eso fue por allá.
0: Hace 12 años que estuvo, señor, en Barrancas.
3: No, yo no tenía 12 años.
0: Profe, pongámosle orden al asunto.
3: Profesor, no, yo no tenía 12 años.
0: Hace 12 años lo conoció en Barrancas.
3: Sí, señor. De 12 a 14 años lo conocí en Platinio, en Barranca, vino y hizo un concierto. Inmediatamente se trasladó a la ciudad de Riohacha, también.
0: Correcto.
3: Lo realizó en Riohacha.
0: Así es, Ruth. Sí, señor.
1: Mire, la propiedad que tenía Piero es que muchos de sus conciertos en Colombia fueron de solidaridad. Un cantante muy solidario, un cantante que le puso música a la protesta junto con Mercedes Sosa, la argentina.
0: Qué bien, profesor.
1: La canción que nos identifica o nos identificaba a los estudiantes de la época era Los Americanos.
0: Profe, ¿verdad que Piero le compuso la canción a usted, este viejo, mi querido viejo? ¿Fue a usted?
1: Don Evelyn, pero según me dijo Pipe, esa canción se la dedicaron para usted.
0: No, en serio. ¿Dónde se encuentra hoy, profesor?
1: Bueno, estamos a puertas de una capacitación sobre periodismo acá en la ciudad de Riohacha.
0: Muy bien.
1: Fui invitado por el periodista Emil de Hoyos del Círculo Nacional de Periodistas.
0: Muy bien, profesor. Muchas gracias. Que esté muy bien. Mañana estaremos hablando. ¿No tiene pensamiento hoy, no?
1: Bueno, sí, pero acá tenemos algo que decir. Es un pensamiento. Es recordar es fácil para el que tiene memoria. Olvidar es difícil para quien tiene un corazón.
0: Gracias, profesor, que estemos bien, viejo, mi querido viejo. Lo queremos mucho.
3: No, mire, Evelyn, para recordarle al profesor, mire, estuvo en Barranca en el Centro de Convenciones Platinum. Fue el escenario elegido por el artista para su espectáculo de canción denominado Canciones de la Carta. Espérese, y tuvo un encuentro aquí, ese encuentro en el sur de La Guajira. Caminó las calles de Barranca.
0: Sí, ¿en qué año, Ruth?
3: No, pero aquí no me dice. No,
0: perfecto. Bueno, hace 12 años, 14 años.
3: No, 14 años, hace exactamente 14 años. Sí,
0: bien,
3: señor.
0: Piero, viejito, despídase ya.
1: Nos vemos entonces, chao, y que venga la música de Piero.
0: Gracias, profesor. 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
3: Lo que está pasando en Atonuevo nos los comenta la periodista Karen Gómez. Buenos días.
5: Buenos días. Estas son las noticias para nuestra alianza informativa. La Administración Municipal de Atonuevo adelanta por primera vez un proceso organizado de sumación de 96 cuerpos del cementerio municipal debido a la ocupación de las bóvedas y la necesidad de generar nuevos espacios. Hasta el momento, 35 cuerpos ya fueron exhumados y trasladados a osarios dispuestos por la administración. El proceso se realiza de manera gratuita para los familiares, previa notificación y bajo un procedimiento respetuoso con acompañamiento y medidas de bioseguridad. Con esta acción, el municipio busca recuperar espacios y garantizar una atención digna y oportuna a las familias que requieran los servicios del cementerio. Son los hechos que son noticias. Desde los estudios de Primer Estéreo, informo para todos ustedes, Karen Gómez.
3: Lo que pasa en Villanueva nos los comenta a esta hora de la mañana el periodista Junior de la Voz en la Alianza Informativa.
6: Compañero, gracias. La información desde los estudios de Viva FM en Villanueva, en nuestra Alianza Noticiosa. Villanueva avanza en el reconocimiento a la memoria de Asael de Jesús Ramírez, uno de los principales gestores de la cultura y la documentación histórica del municipio. Durante una entrevista en el programa La Fuerza de la Verdad de nuestra emisora, Edwin Ramírez, hijo de Asael, destacó el trabajo que durante décadas realizó su padre para preservar la historia de Villanueva y otros municipios de la región. La familia también presentó una nueva edición de la monografía de Villanueva, una obra que recoge información sobre el origen del municipio, sus calles, barrios, personajes, instituciones y acontecimientos históricos. Esta nueva versión cuenta con cerca de 400 páginas, fotografías a color y una actualización hasta la administración municipal actual. Uno de los principales propósitos de la familia es que esta obra pueda llegar a los hogares, bibliotecas y colegios de Villanueva. incluso mediante una versión digital como una herramienta para que las nuevas generaciones conozcan la historia de su territorio. La entrevista también permitió recordar que Asael de Jesús Ramírez fue uno de los impulsores de la Casa de la Cultura, una iniciativa que comenzó a promover desde finales de la década de 1960 y que posteriormente logró avanzar con el respaldo de diferentes líderes e instituciones. En materia de reconocimiento institucional, la alcaldía expidió el decreto 59 de 2025 y el Consejo Municipal aprobó el acuerdo 010 de 2025, mediante el cual se dispuso rendir tributo póstumo a Asael de Jesús Ramírez y asignar su nombre en el auditorio de la Casa de la Cultura. Ahora, según explicó la familia, está pendiente la realización del acto oficial de la develación y entrega simbólica del espacio para que el homenaje quede formalmente materializado. La familia Ramírez espera que este reconocimiento y la nueva edición de la monografía contribuyan a mantener viva la memoria histórica de Villanueva y además a preservar para las nuevas generaciones el legado de quienes ayudaron a construir su identidad cultural. Continúen, compañeros, en estudios con más noticias.
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0: Muy bien, se viene desarrollando con mucho éxito el campeonato de microfútbol El Cacique en el corregimiento de la Junta. La tabla de posesiones de este campeonato de micro la lideran Combo de Yosme con 19 puntos y Águilas Negras con 19. Le siguen los Calleyes con 16 puntos, Jóvenes de Mempaz con 16, El Pecado, Marocaso y Curazao con 16, Pontón suma 12 puntos, La Vega 11, La Sierrita 7, Potrerito 7, La Peña con 4 puntos y Carrizal no suma ningún punto hasta el momento en este campeonato de micro que se desarrolla, repito, en la Junta. Campeonato de microfútbol, El Cacique.
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3: Bueno, para cerrar nuestra primera emisión del informativo de la mañana, vamos a conocer lo que está pasando en el extremo norte de La Guajira, Uribia, y eso nos lo comenta Narciso Martínez. Buenos días.
15: Hoy es jueves 8 de octubre de 2026. Mucha atención en una gestión en la que está comprometida y empeñada la secretaria de Asuntos Indígenas del municipio de Uribia, la abogada Eiza Rodríguez Gómez. Se trabaja para la realización de una mesa técnica urgente con el propósito de atender temas prioritarios de las comunidades indígenas de esta sección del departamento. La funcionaria gestionó ante el director encargado de la División de Asuntos Indígenas y Minorías Étnicas del Ministerio del Interior, Jefferson Mena, y ante el viceministro para el diálogo social y los derechos humanos, Jorge Roa, la realización de esa mesa técnica para abordar precisamente asuntos de especial importancia para las comunidades indígenas. La iniciativa busca reunir a los secretarios y directores de asuntos indígenas de los municipios del departamento, sumados a los del nivel departamental y nacional, con el fin de avanzar en una agenda común frente a temas como la actualización de autocensos, los lineamientos para los procesos de posesión y el cumplimiento de las órdenes relacionadas con la sentencia T-302 de 2017, la sentencia 172 de 2019 y el auto 1743 de 2024. De otra parte, en otros aspectos de la información, indiquemos que 4 estudiantes de la Institución Educativa Escuela Normal Superior Indígena de Uribia lograron clasificar a la gran final de las Olimpiadas de Matemáticas de la Universidad de Antioquia, una de las instituciones de educación superior más importantes y prestigiosas del país. Este resultado destaca el talento académico que se viene precisamente abriendo paso desde el territorio. Matías Fajardo, del quinto grado, Sebastián Buitrago Gómez, Elvis Vidal Arévalo y José Flores Aristizábal avanzaron después de superar las diferentes fases de la competencia y desde ya se preparan para representar a su claustro educativo y a la municipalidad uribiera en la ciudad de Medellín. Es de destacar asimismo que el proceso ha contado con la orientación del docente del área de matemáticas, Santiago Sarmiento, quien desde luego ha puesto todo su empeño para lograr estos importantes avances en materia de educación, especialmente en el tema de las matemáticas. Es un hecho, son los hechos más notables en materia informativa, noticias transmitidas por Narciso Martínez. Feliz día.
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16: La triple A te informa la hora.
17: Son las 7:04.

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7: Hola, muy buenos días. Bienvenidos a este primer avance informativo de Encendera Noticias.
8: Gobierno anuncia plan de choque para evitar riesgo de apagón.
7: Persisten afectaciones en el suministro de agua en sectores de Bogotá por falla eléctrica en Cundinamarca.
8: Colombia comprará el dron Reaper a Estados Unidos.
7: Manifestaciones generan cambios en la operación de Transmilenio hacia Soacha.
9: Hoy Nacional Tolima y Millonarios Fortaleza por la Liga Colombiana.
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8: El presidente Abelardo de la Espriella confirmó al finalizar el Consejo de Ministros en la Casa de Nariño que el gobierno nacional tomó decisiones frente a dos de las principales dificultades heredadas de la administración anterior: la crisis energética y la situación financiera y operativa del Fondo Nacional de Prestaciones Sociales del Magisterio FOMAC. El gobierno está ejecutando un plan de choque para tomar antes del 31 de diciembre las medidas necesarias para evitar cualquier riesgo de apagón.
7: Las autoridades mantienen el seguimiento a las afectaciones en el servicio de agua potable que se presentan en sectores del norte y occidente de Bogotá, luego de una falla eléctrica que interrumpió la operación de la planta de tratamiento Tibitoc, ubicada en Tocancipac. El acueducto ha advertido que algunos sectores pueden registrar baja presión, interrupciones o intermitencia en suministro mientras avanzan las labores para normalizar completamente la operación.
8: El coronel en retiro Carlos Soler, experto en temas de seguridad y defensa, manifestó que Colombia le comprará a Estados Unidos un dron Reaper. El apoyo que vamos a recibir es de 4 Reaper, 3 prestados, en una especie de comodato de uso, con todas sus capacidades y uno adquirido por Colombia, manifestó el oficial en retiro. Explicó el coronel que la presencia de los equipos norteamericanos no violará la soberanía nacional, por lo que no se requeriría permiso del Congreso de la República para operarlos en el país.
7: Las movilizaciones registradas en el corredor de la autopista Sur provocaron modificaciones en la operación de Transmilenio hacia Soacha. Varias estaciones, entre ellas San Mateo, Terreros, La Despensa, Bosa, presentaron suspensión temporal del servicio debido a las condiciones de seguridad. Los buses con destino a Soacha realizaron retornos en el Portal del Sur mientras se normalizan la situación.
9: Finalizada la participación de la Selección Colombia en la fecha FIFA de septiembre y octubre, la Liga 2026-2 vuelve a figurar con duelos que estaban aplazados. Uno de esos partidos lo protagonizarán Atlético Nacional y Deportes Tolima, equipos que de a poco se ponen al día con el calendario. Este juego será por la novena fecha y se jugará hoy a partir de las 6:05 de la tarde en el Estadio Metropolitano de la ciudad de Itagüí. Luego a las 8:10 de la noche, Millonarios tiene un nuevo reto en la Liga Colombiana al visitar en el Estadio Metropolitano de Techo a Fortaleza, en cumplimiento de la jornada número 14. Los de Alberto Gamero esperan volver al triunfo luego de su traspiés en la Copa Colombia el sábado anterior, después de haber caído eliminados por el Barranquilla Fútbol Club.
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0: Son las 8 con un minuto. 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

0: Atención, mucha atención. Se vende una casa campo, Villa Juliana, vía a Palmarito en Los Pondores. 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Repito, 315-683-9559.
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para poder llevarles las informaciones. Mucha atención, se ha extraviado un chaleco marca Aiba, color negro con verde. Eso fue en la avenida El Prado, de aquí de San Juan del Cesar. Se le agradece a la persona que lo haya encontrado, favor llamar al teléfono 311-664-1707. 611-664-1707. Hay excelente gratificación. O también pueden traerlo acá a la AAA 97.2.

Bien, queremos también agradecerles a los periodistas Jesús Eduardo Ariño y a Álvaro Álvarez, quienes estuvieron pendientes ahí, secundándonos en nuestra ausencia. Muchas gracias.

Bien. Pues a todas esas personas, altísima cantidad de personas que nos escribía preocupados por la ausencia, pues aquí estamos nuevamente, ya con todos ustedes. Gracias por estar pendiente de este programa, Gente de Cultura y Pueblo. Bien, hablemos un poco, porque hay mucho movimiento en la política del nivel local. Entonces, hemos indagado profundamente sobre cómo está la situación política en lo que tiene que ver con el próximo debate electoral para la alcaldía del municipio de San Juan de César, cómo se están moviendo los grupos políticos, los candidatos independientes y todo. Tenemos toda esa información. De manera que el pulso por la alcaldía de San Juan del César, señores, se intensifica. No hay alianzas hasta el momento. Todo permanece igual. Pero sí hay muchas estrategias. Y los nuevos movimientos redibujan el mapa electoral. Cuando hablo de que los nuevos movimientos, hablo de los nuevos grupos políticos que están surgiendo. Ojo que está surgiendo un grupo que va subiendo como Alka-Seltzer. Ya les vamos a hablar sobre ese movimiento o grupo político aquí en el municipio de San Juan del César. Pero vamos en este análisis a decirles cómo están las cosas. Eso ustedes de pronto están notando las aguas calmadas. El tema político aquí en San Juan del César van como el río Magdalena. Usted ve el río Magdalena y las aguas parece que ni se mueven, pero por debajo eso es una turbulencia brava. Así está el tema político aquí en el municipio de San Juan del César. La temperatura política aquí en San Juan de César, pues, continúa elevándose a medida de que se imprime mayor dinamismo al mapa electoral. Los distintos grupos políticos que cuentan con múltiples aspirantes a la alcaldía municipal han intensificado los diálogos buscando entendimiento, buscando una unificación que proyecte, claro, solidez

0: y que viste una división, ojo, oído mejor, una división que de materializarse, pues les dejaría el camino expedito, despejado a una posible derrota. Entonces hay que tener cuidado con eso. Y me dirijo directamente pues al grupo de gobierno en el municipio de San Juan de Sar. Tienen que tener mucho cuidado porque ya hay tres aspirantes y deben de tratar este tema con guante de seda para que no haya resentimientos, para que no se produzca una división, porque de producirse una división allí, la cosa se pone fea, por supuesto. En el centro de esta búsqueda de consensos figuran el doctor exalcalde del municipio de San Juan del Cesar, Álvaro Díaz Guerra, Nicanor Torres y Rafael Hinojosa. Aquí es donde yo les digo que debe de estar el cuidado del grupo de gobierno. Porque cualquier malentendido, cualquier resquemor puede producir una división. Y una división allí sería de pronto fatal. Así que por eso hablamos de que ellos deben de manejar la situación con manos de seda, guantes de seda. Estos señores mantienen conversaciones constantes. No obstante, hasta el momento no se ha alcanzado ningún acuerdo definitivo entre ellos. No hay acuerdos, porque hay que decirlo claramente. Pese a la falta de humo blanco, tampoco se vislumbran posibilidades de disidencias, o sea, de no acuerdos, de división. Lo que demuestra que, por el momento, la situación se mantiene bajo control allí en ese grupo político. Asimismo, los líderes del norte, que tradicionalmente son los que influyen con candidatos en otros municipios, diciendo el candidato en San Juan de César es tal. En esta oportunidad han optado por dejar a sus bases en absoluta libertad de decisión. Es decir, han dejado a los tres candidatos que ellos definan la situación. Y así es que debe de ser. Así es como debe de ser. Porque es que el destino de San Juan del Cesar lo definimos los sanjuaneros, no personas externas al municipio de San Juan del Cesar. Eso está claro. Y así debe de ser. Entonces, así está la situación en el grupo que gobierna en este momento en el municipio. Tres candidatos, yo se los voy a repetir, que son el doctor Álvaro Díaz Guerra, el doctor Nicanor Torres y el señor Hinojosa, Rafael Hinojosa. Son los tres candidatos. Están en diálogos, no ha habido problemas, no hay indicios de rompimiento, de disidencias. En términos generales, en términos concluyentes, allí está todo bajo control. Pero ojo, que no puede haber allí división. Si hay división, se les pone la cosa fea. Bien, sigamos entonces. ¿Qué pasa en Somos Progreso? Pues este grupo político está revolviendo sus barajas. Por el lado del movimiento Somos Progreso, la candidatura del doctor Fernando Enrique Carrascal sigue tomando mucha fuerza. Su nombre ha sido recibido con gran aceptación por parte de los sanjuaneros, posicionándolo como uno de los contendientes más fuertes en la carrera hacia el primer cargo municipal. Sin embargo, en este sector político, no todo está completamente definido. Como reza el refrán popular, tigre viejo ronca sentado. El médico Moisés Daza, por ahora, ni rechaza ni tampoco confirma su posible candidatura. Además, las alertas están encendidas. Dentro del grupo de gobierno están las alertas encendidas. Porque de llegarse a presentar en el grupo de gobierno desacuerdos o que haya rompimiento, que haya división allí, la advertencia es clara. Como dice el dicho, papaya puesta, papaya partida. Y además dicen por ahí que más sabe el diablo por viejo que por diablo. De manera que podría, si hay división en el grupo de gobierno, podría aparecer de nuevo el doctor Moisés como candidato a la alcaldía y amargarle la vida a muchos. Por eso los ojos del movimiento contrario, por supuesto, está puesto en los movimientos que pueda hacer el doctor Moisés Daza. Así está la cosa entre estos dos grupos que son los más fuertes de San Juan del Cesar. Nosotros decimos que son los grupos que tienen polarizado a San Juan del Cesar, dividido políticamente a San Juan del Cesar, político electoralmente, bien dividido a San Juan del Cesar. Así están las cosas ahí. De tal manera que lo que se avecina promete ser muy interesante, obligando pues a los actores políticos a tocar la pelota a ras de piso, que haya tenencia de pelota, mantenerla bajo control para poder asegurar la victoria. Esto hablando en términos deportivos. Bueno, hay algo que está definitivamente impresionando, que está llamando mucho, pero mucho la atención, es el ascenso del naciente grupo político denominado Pulso. Tiene una ascendencia impresionante, les comento. Y yo les dije hace un mes, dos meses atrás, ojo con este nombre de este grupo, Pulso, ténganlo en cuenta que va a ser protagonista en las próximas elecciones locales de San Juan del Cesar. Y no lo dudo, hoy lo confirmo y lo reconfirmo, va a ser así. Y por otra parte, pues, el ajedrez de Arnoldo Marulanda. Vamos a ver qué pasa con Arnoldo Marulanda. Bien, para hablarles un poco del neófito movimiento político Pulso, liderado por el distinguido, por el incólume profesional sanjuanero Javier Enrique Coronado, este grupo sube la guardia y exhibe un gran dinamismo en su trabajo político, tanto en la zona rural como en la zona urbana. Mucho trabajo estamos notando de este grupo en ambas zonas, en todo el municipio, con reuniones que no cesan con las comunidades, Este movimiento se perfila, sin lugar a dudas, como un protagonista de lujo en la contienda electoral del próximo año local. Y les repito, tengan en cuenta ese nombre. Pulso se llama el partido, el movimiento. Bien, en paralelo con esto, Arnoldo Marulanda Brito continúa activo también en sus actividades políticas. En los últimos días ha recibido un reconocimiento que lo destaca como el mejor diputado del departamento de La Guajira. Una distinción que yo personalmente desconozco el origen y las facultades que tiene la entidad para otorgar este premio, porque la verdad es que lo desconozco. No sabía que existía una entidad que tuviera la potestad de entregar o de clasificar al mejor diputado del departamento de La Guajira. Pero esto ha sucedido. Ha sucedido. Porque la distinción ya obra en las manos de Arnoldo Marulanda. Le fue entregado ya esa distinción. Y Arnoldo no descarta una nueva aspiración a la alcaldía sanjuanera. De manera que mantiene a la ciudadanía en expectativas. De descartar Arnoldo Marulanda su candidatura a la alcaldía de San Juan de Cesar, todo está claro. Su carta de navegación para apostarle a la asamblea sería precisamente el respaldo de este galardón que acaba de obtener. Va a ser su campaña a la asamblea con el argumento de que ha sido elegido como el mejor diputado del departamento de La Guajira. Ese va a ser el caballito de batalla de Arnoldo Marulanda. Si desiste, por supuesto, de aspirar a la alcaldía. Porque si desiste de aspirar a la alcaldía, seguramente que va a aspirar a la asamblea. Ahora, la gente me dirá, ay, ¿por qué apartas a Arnoldo Marulanda del grupo Somos Progreso? Porque él es de ahí. El grupo Somos Progreso fue quien lo llevó a la asamblea departamental. Bueno, porque ella es un concepto muy personal, lo veo como que poco separado allí del grupo Somos Progreso. Desconozco la situación y por eso no quiero ahondar, no quiero profundizar más sobre ese tema. Prefiero más bien esperar a ver que haya algunas explicaciones. Pero esta es la situación. De todas maneras, si Arnoldo desiste de aspirar a la alcaldía y aspira a la asamblea, en mi concepto podría, y por supuesto con el respaldo del grupo Somos Progreso, seguramente que va a obtener nuevamente su credencial. La obtendría en mi concepto, ¿no? Y analizando la situación política aquí en San Juan no hay ninguna persona más aspirando a la asamblea, sería él solo. Entonces los sanjuaneros, en vez de votar por un extranjero, pues votan por Arnoldo Marulanda. No hay más nombre para la asamblea por el municipio de San Juan de Cesar. Bien, y ya finalmente, en lo que respecta a la representación femenina en la baraja de aspirantes a la alcaldía del municipio de San Juan del Cesar, la candidata Omaris Daza, quien a través de este programa manifestó oficialmente sus aspiraciones a la alcaldía de San Juan de Cesar, por eso la metemos en este cuento, pues ha guardado silencio y por ahora no ha manifestado en absoluto nuevas posturas ante la opinión política, mejor. ha manifestado absolutamente nada, se ha mantenido tranquila, ha mantenido una intriga en este competitivo escenario político local en el municipio de San Juan del Cesar. Esa es la situación. No hay más nadie aspirando a la alcaldía de San Juan del Cesar, por eso no hacemos comentarios de ningún otro candidato. Esta es la absoluta realidad de lo que ocurre en este momento, en los movimientos, el dinamismo que se le pone a este nuevo proceso político que tendrá sus resultados definitivos en el próximo mes de octubre. Cuando digo próximo mes de octubre, por supuesto, es el año entrante, porque el mes de octubre ahora es presente. Bien, ahí les explico, les dejo bien claro todo lo que está pasando, cómo se intensifica la actividad política en este municipio de San Juan del Cesar, por supuesto, con miras a la alcaldía, a la conquista de la alcaldía del municipio. Repito, no hay alianzas todavía ya entre Álvaro Díaz Guerra, Nicanor Torres y el señor Rafael Hinojosa. No hay acuerdos, no hay hasta el momento entendimiento para unificación del grupo de gobierno, pero tampoco hay ningún índice, no hay, perdón, ningún indicio de que pueda haber división entre ellos tres, en que vaya a haber disidencias entre ellos tres. No hay ningún riesgo de esa situación. Todo está bajo control. Los diálogos entre ellos siguen. Y en este grupo Somos Progresos, pues, dos candidatos. Bueno, un candidato, que es el doctor Fernando Enrique Carrascal, médico pediatra, y la posibilidad no remota, la posibilidad latente de que el médico Moisés Daza Mendoza en cualquier momento pueda reaparecer como candidato, que es lo que tienen expectativa, por supuesto, al grupo político adversario. Entonces, es la situación esta. Arnoldo lo miramos de una manera independiente y nosotros observamos con mucho ascenso, con mucho dinamismo, con mucha alegría, el trabajo que viene desarrollando este grupo Pulso, que lidera Javier Enrique Coronado. Un trabajo bastante organizado, ordenado y convincente entre la ciudadanía sanjuanera. Y, por supuesto, el silencio que mantiene Omaira Daza, quien ha manifestado por este medio su aspiración a la alcaldía del municipio de San Juan del Cesar. Bueno, ahí les dejamos con claridad este análisis bien riguroso de la actividad política en el municipio de San Juan del Cesar. De manera que les invitamos a estos mensajes comerciales nuevamente y en contados minutos regresamos con todos ustedes. Repitiéndoles que se ha perdido un chaleco AIBA color negro con verde en la avenida del Prado. Hombre, se le agradece a la persona que lo haya encontrado, a favor llamar al teléfono 311-664-1707. Hay excelente gratificación. O traerlo aquí a la AAA.
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0: Atención, mucha atención. Se vende una casa campo, Villa Juliana, vía a Palmarito en Los Pondores. Para mayor información, llame al número celular 315-683-9559. Repito, 315-683-9559.
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2: Bueno, queremos enviarle un afectuoso saludo a nuestro gran amigo que siempre está conectado con nosotros, ampliándonos en las calles y avenidas de San Juan del Cesar, el papá de los mototaxistas, el gran José Mendoza, José Yuca. Saludo para él que está en nuestra sintonía. Bueno, hay problemas con ahorita que estamos en temporada de invierno, con la construcción de algunas avenidas, como por ejemplo la 15, que está ya en la fase final de su construcción, está generando problemas en un CDI al norte de San Juan del Cesar. ¿Qué nos dice el audio?
3: Hugo, buenos días, hermano. ¿Cómo has pasado? Hugo, mira esa imagen que te mandé ahí. Cómo dejó la avenida, la pavimentada que están haciendo por acá por el estadio. Mira cómo dejó el CDI de Edad de Oro, inundada, no tiene evacuación el agua. Esto parece un Huawei de allá del Alta Guajira. Ni el talento humano ni los niños tenemos cómo ingresar a la institución. Ya hace más de un mes le pasamos ese reporte a planeación, vinieron por acá, se van a solucionar. Y ya ves, esta foto te la tomé en estos momentos y mira cómo está la situación acá en el CDI.
2: Problemas entonces para laborar la gente en ese CDI cerca del estadio al norte de San Juan del Cesar por inundaciones que está produciendo esta construcción. Ya se notificó a planeación de la situación. En planeación hay que buscar un tábano y ponérselo a la gente para que se mueva, ¿será? Un mes de haberlos notificado y no han intervenido. Y entonces, ¿cuál es la situación? Y se molestan porque le dicen las cosas después. Pero la pasividad no debe de ser, no se debe abusar de la pasividad. También nos escriben por acá, dicen, y por la misma avenida que está produciendo también problemas de inundaciones en la calle 9 entre carreras 13 y 14, la pavimentada. Bueno, aquí dicen que esa es la 15, la pavimentada, pero esa es la 14. Tengo entendido que es la 14, o al menos que la 14 sea ciega. Pero bien, fíjese lo que nos envía un oyente. Parece incomprensible, pero el gobierno municipal de San Juan de Cesar está priorizando solo la zona céntrica del municipio y otros sectores que también son del municipio y están en un estado crítico y que de verdad necesitan intervención. Nos mantengan en el olvido. Hablo de la carrera 14 con calle 9, sur, barrio San Juan Bautista. Al parecer, solo nos tienen en cuenta en la época de las elecciones. Lo digo porque tanta maquinaria amarilla parada en el estadio municipal y tanto relleno, y ni para rellenar nos tienen en cuenta. Esto es absurdo. Eso nos escribe Johnny Bravo de El Sur, de San Juan del Cesar, calle 9 Sur, con carrera 14. Entonces, para que se tenga en cuenta, hombre, que aquí nos mandan las imágenes. La verdad que son aterradoras, como también nos mandan las imágenes del CDI al cual hicimos referencia hace un minuto. También son aterradoras estas imágenes. Entonces, es para que se actúe de manera inmediata allá la gente de planeación del municipio de San Juan del Cesar. Un poco más de eficiencia en eso. Bueno, Así, señores.
4: Pues la situación de inundaciones que se está dando aquí en el municipio de San Juan de Cesar, debe haber un grupo atento a corregir de manera inmediata, porque es que eso causa mucho, es muy traumático lo que produce generalmente aquí en San Juan de Cesar, porque es que no es este año, esto ha sido siempre, esto es histórico, aquí en San Juan de Cesar, estas temporadas de invierno. Bueno, son las 9 de la mañana. A todos, muchas gracias por permitirnos compartir estos 60 minutos. Les invitamos para mañana, en la última edición de esta semana de su programa Gente, Cultura y Pueblo. Buen día, pues.
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6: Son las 8:59.

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2: Hola, muy buenos días. Bienvenidos a otro avance informativo de Sendera Noticias.
7: En Córdoba recomiendan prepararse para el tránsito de onda tropical.
13: Banco de niebla provocó demoras y cancelaciones de vuelos en Río Negro.
14: Costo de vida subió en septiembre. Alimentos y educación presionaron los precios.
15: 4 personas escaparon de una estación de policía en Cali.
16: La Selección Colombia tendrá en noviembre más partidos amistosos.
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7: La Gobernación de Córdoba, a través de la Dirección Ambiental y de Gestión del Riesgo, recomienda a los cordobeses mantenerse atentos y adoptar medidas preventivas ante las condiciones meteorológicas previstas por el IDEAM durante el paso de una nueva onda tropical. La onda tropical número 55 se está desplazando hacia el occidente del país, causando condiciones de mayor nubosidad, de allí que se están presentando fuertes lluvias en sectores de Córdoba.
17: Las condiciones meteorológicas afectaron las operaciones aéreas en el aeropuerto José María Córdoba, en Río Negro, Antioquia. Un banco de niebla generó restricciones para despegues y aterrizajes, dejando 2 vuelos cancelados, cerca de 30 demorados y otros 3 desviados hacia diferentes aeropuertos. Las autoridades recomendaron a los viajeros verificar directamente el estado de sus itinerarios antes de desplazarse hacia el terminal aéreo.
7: El costo de vida aumentó 6.29% anual, según el más reciente informe del DANE. El dato anual tiene varias caras. Las mayores variaciones se registraron en restaurantes y hoteles, salud, educación, muebles y artículos para el hogar, alimentos y bebidas no alcohólicas. Pero las divisiones que más aportaron al aumento total fueron alojamiento, agua, electricidad, gas y otros combustibles, alimentos y bebidas no alcohólicas, restaurantes y hoteles, transporte y educación.
17: Las autoridades adelantan operativos para ubicar a 4 personas privadas de la libertad que escaparon de una estación de policía en el norte de Cali. De acuerdo con la información conocida por las autoridades, los internos habrían intimidado a un uniformado para conseguir su salida del lugar. La policía mantiene la búsqueda y avanza investigación para establecer las circunstancias exactas de esta fuga.
16: La Selección Colombia ya cerró su calendario de octubre y tiene definido su siguiente compromiso internacional. Será ante Chile en noviembre, en un partido que tendrá como escenario el Estadio Pascual Guerrero de Cali. La Federación Colombiana de Fútbol confirmó que Colombia y Chile se enfrentarán en 2 oportunidades durante esta fecha FIFA de noviembre. El primer partido será en Cali el 13 de noviembre, mientras que el segundo se disputará el martes 17 de noviembre en el Estadio Nacional de Santiago de Chile. En ambos casos, los horarios aún están por confirmarse.
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0: Son las 9:31. La triple A te da la hora.
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2: Hola, muy buenos días. Bienvenidos a las noticias en Panorama Internacional. Los sindicatos médicos aplazan la huelga indefinida por la convocatoria de elecciones.
3: Los sindicatos CSM, SMA y SME han decidido posponer la huelga programada para el 28 de octubre debido a la convocatoria de elecciones generales. Argumentan que esta situación dificulta el diálogo con la administración, ya que el proyecto de estatuto marco del Ministerio de Sanidad queda interrumpido hasta la formación de un nuevo gobierno. Aunque valoran el aplazamiento como un éxito en su movilización, mantienen sus demandas. Un marco normativo específico, una mesa de negociación, cambios en las guardias y una jubilación adaptada a su carga de trabajo. Solicitan que las futuras administraciones incluyan estas peticiones en sus programas.
2: Los europeos reclaman mejores educativas, aunque sin la virulencia de los disturbios franceses.
3: A lo largo del continente, se observan movilizaciones por el impacto de recortes en educación, aunque sin la intensidad de las protestas en Francia. En Finlandia, estudiantes y profesores se han manifestado contra recortes millonarios, mientras en Polonia, los educadores luchan por salarios más competitivos. En Rumanía, las quejas se centran en la reducción de becas, y en Grecia, se realizan paros por condiciones laborales. Alemania y Serbia muestran protestas más amplias, vinculadas a temas como el servicio militar y la corrupción gubernamental. La educación sigue siendo un tema clave para la estabilidad social.
2: La intensa tromba provoca acumulaciones de agua en el centro de Santander.
3: La fuerte lluvia registrada en Santander ha generado importantes acumulaciones de agua, afectando la circulación peatonal y vehicular en varias zonas del centro de la ciudad. La situación se complicó hacia las 2:40 de la tarde, especialmente en áreas como el barrio de Cajo y la plaza del Ayuntamiento, donde se cerró provisionalmente el túnel de la calle Burgos. También se reportó un rayo que impactó una chimenea, requiriendo la intervención de bomberos. La Agencia Estatal de Meteorología había emitido alertas de nivel naranja por fuertes lluvias, anticipando acumulaciones de hasta 80 litros por metro cuadrado en ciertas áreas.
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0: Son las 10 en punto. La triple A te da la hora.
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1: Bienvenidos a la información de salud y bienestar. ¿Alguna vez dejaste de practicar una actividad durante mucho tiempo y cuando volviste a realizarla, sentiste que tu cuerpo todavía sabía cómo hacerlo? Puede que hayas escuchado hablar de la memoria muscular, pero atención, el término puede resultar un poco engañoso. Los músculos no tienen recuerdos como los que almacena nuestro cerebro. Lo que llamamos memoria muscular se relaciona con la capacidad del sistema nervioso y el cuerpo para conservar determinadas habilidades y patronales de movimiento aprendidos. Por ejemplo, actividades como montar bicicleta, nadar o tocar algún instrumento requiere coordinación entre el cerebro, los nervios y los músculos. Cuando practicamos repetidamente una habilidad, el cerebro aprende a organizar esos movimientos de manera cada vez más eficiente. Por eso, después de una pausa, algunas personas pueden recuperar una habilidad más rápidamente que cuando aprendieron por primera vez. Esto demuestra algo interesante: aprender un movimiento requiere práctica, pero esa práctica puede dejar cambios duraderos en nuestro sistema nervioso. Sin embargo, recuperar una habilidad no significa que todo vuelva inmediatamente al mismo nivel. La edad, el tiempo de pausa y las condiciones físicas pueden influir. Así que si alguna vez retomas una actividad que habías aprendido hace años y descubres que todavía puedes realizarla, no es magia. Es el resultado de manera sorprendente que nuestro cerebro y nuestro cuerpo trabajan juntos.
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0: Son las 10 y 31 minutos. 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
2: 10 de la mañana, 40 minutos. 10:40. Gente linda, aquí estamos. Acompañándote a través de la frecuencia 97.2 FM, la triple A. Fabricando fantasía. Hoy es jueves, TVT.
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2: Jueves chévere, sabroso, delicioso. Como nos gusta. Ya 8 de octubre, Pipe, ¿qué hay por ahí, Pipe?
3: Opa, Deli.
2: ¿Qué hay por ahí?
3: No, hombre, nada, calor. Bastante.
2: Está potente la vaina, yo buscando.
3: Uy, Dios mío.
2: Está potente, ¿ah?
3: ¿Eh? Pero fuerte.
2: Chacho.
3: Fuertísimo.
2: No.
3: Pero bueno, felices de estar como siempre acompañando a nuestros oyentes a través de la 97.2 la Triple A y estar modo mañana Triple A.
2: Claro que sí, aquí estamos para complacerlos con la buena música. Hoy es jueves. Sabes que los jueves vamos a escuchar así canciones para recordar, canciones de ayer. Tú que quieres programar, ahí está la línea habilitada para ti, 301-1029-487. Saludando, por supuesto, Pipe, a nuestros conductores que siempre viajan ahí en la sintonía de la AAA, esos que nos programan buenas canciones en los diferentes barrios, corregimientos, veredas, caseríos del sur del departamento de La Guajira.
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2: El abrazo para mi gente por acá en Villanueva, San Juan del Cesar, el Molino Brumita, la tierra de

0: Somos tu pulso. 10:42 minutos.
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0: Saludos para José Caña, que está ahí en la sintonía con nosotros. Hola, José, buenos días. Ahí está, viene el programa, la canción. Quiere escuchar Luna San Juan. José Caña, yo creo que nos escucha por ahí en Valledupar. ¿Dónde anda, José? Cuéntanos.
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3: ¿Qué ha pasado, manita?
0: Nada, manita.
3: Aquí, bonito, manita. ¿Qué ve ahí?
0: No. Señales.
3: ¿Qué ve Delia
0: ahí? Las señales. No.
3: Contagioso.
0: No. No, nada. Bueno, por acá, Pipe, vamos a hacer algo ahí con nuestros oyentes que apenas llegan a la sintonía con nosotros. Yo creo que ya están como que empapándose acerca de los artistas que vienen para el Festival Nacional de Compositores. Hay que nos programen una cancioncita ahí de esos artistas, el que ellos, no sé, que digan al menos así, me gustaría escuchar esto, voy para el festival y me gustaría que Beto Zabaleta y me interprete esta. Yanka Centeno me cante esta al oído, ¿verdad? Estoy pidiendo mucho, Pipe.
3: Demasiado.
0: Pedir que Yanka...
3: Al menos que te le pegues un parlante.
0: No, pero sí, ya ahí cerquita.
3: Sí, la única forma es esa, que te pegues un parlante.
0: No, es que yo quiero que Yanka me cante Mi Reina, como la canción es de la autoridad de Jesús Alberto Villero, puede ser. No, que yo quiero que me cante.
3: Bueno, de pronto aprovechando que Yanka va a estar... Usted llega y le contrata ahí un privado.
0: Un privado ahí.
3: Sí. O sea, antes o después de la presentación
0: ahí. Pipe no colabora, hombre. Pipe no colabora.
3: Si usted quiere que Yanka le cante ahí al oído.
0: Qué berraquera.
3: Esa.
0: No se dan cuenta. Con Pipe no se puede, al menos
3: o
0: decir.
3: O busque ahí un espacio con Villalobos. A ver si usted pone a acomodar los cablecitos, esto y.
0: Pero sí.
3: Y se le va acercando allá.
0: Buena opción. Qué Yanka y
3: que llegue la gente de seguridad, señor. Oye, señora, por favor.
0: Qué tristeza.
3: La del sonido que está atravesada.
0: No. Uy, vaina barro.
3: Señora, debe cantar a Yanka.
0: No, pero sí, vamos a hacer eso con nuestros oyentes, esos que van llegando ahí a la sintonía con nosotros, que nos digan qué canción. Y como Pipe se sabe, ya la tiene clarísima, esos que al menos artistas que están confirmados, que nos digan, mire, este artista, ¿qué te gustaría escuchar? Vamos ambientando ya, porque todos los caminos conducen al departamento de La Guajira en el mes de diciembre para venir a disfrutar del Festival Nacional de Compositores de Música Vallenata. ¿Dónde andará ahorita Yurani Sales General? ¿Qué canción irá a programar? ¡Ay, Dios mío!
3: Y pide una de las nuevas.
0: Sí, ahora viene y pide una de las nuevas.
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0: Estas no son tan nuevas, Yura, un ejemplo.
5: Esa canción.
0: Está en 2006 por ahí. Déjame darle la fecha exacta por ahí.
3: Sí, no,
0: 2006.
3: ¿Ese hace 20 años?
0: Sí.
3: ¿Y Padel hizo nueva?
0: No.
3: De pronto que en ese tiempo haya estado tu joven en distinto, pero son 20 años, Deli.
0: Está jovencita, ve. ¿Será más? No.
3: Si lo siento yo lejos.
0: Qué tristeza.
3: Dulces y
0: tiernos. No, para mí son nuevas. 10:45 minutos, escuchemos a Yanka Centeno y esta canción, Mi Reina, de la autoría de Jesús Alberto Villero, señores.
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0: Saludo muy especial para mi gente que está en la sintonía. En el barrio Las Tunas. A ustedes, gracias por estar ahí siempre conectados con la triple A.

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1: 10:55 minutos, 10:55, y el tiempo avanzamos. Señores, sopa de caracoles. Y de esto se trata, recordar buenas canciones. Que baila uno por allá, Pipe no. Buenos Aires.
2: Oye, esta canción, ¿sabe a quién le gusta mucho?
1: ¿A quién?
2: A la Sintonía Internacional.
1: ¡Anda!
2: Sí, sí, la Sintonía Internacional, ya feliz con esto.
1: Bailándola.
2: Totalmente.
1: ¡Opa! ¡Báilalo!
2: Ya, déjenme enviar un saludo muy especial al gran Toño y todo el combo de Intermegabits, que están ahí en la conexión esta hora con nosotros, escuchando la Triple A. Saludo especial al gran Toño. Toño la tiene toda. ¿Quién como Toño? Toño es otro nivel.
1: Se levanta. Saludos para Toño. Bueno, por acá vamos con noticas de voz. Por acá, ¿quién nos reporta la sintonía? Hola, buenos días.
3: Buenos días.
1: Hola, buenos días. Pipe,
3: buenos días. Sí. Hola. ¿Cómo están ustedes? Feliz, ¿cómo están? Para que me complazcan con el disco El amor que soñé de Diomedes Díaz.
1: ¿Visto?
3: Se habló Maida Díaz. Soy un oyente de ustedes, yo lo oigo todo, vi el programa. No me lo pierdo ni un nada, ni que esté enferma.
1: ¡Tan bella! Gracias. Ya la vamos a complacer con todo el gusto, señora. Está agendada y Diomedes Díaz, El amor que soñé, ahí está. La vamos a complacer, sí, señora. Gracias por estar ahí siempre conectada con nosotros. Y también nos reporta por acá su fiel sintonía. José Gregorio Ruiz Díaz Rumbo. Pide la canción por acá con Beto Zabaleta, Me estoy enamorando. Eso va con todo el gusto. Despierta, claro que sí, la vamos a complacer.
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1: Por acá llega Yura. Hola, Yura, buenos días. Y el programa La Canción, Enamórate, de Jorge Oñate. Vea, y se va por partida doble. Dice, de Jorge Oñate, Enamórate, y de Yanka, Es tan difícil.
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2: ¡ay,
1: Yura, tan pechichona, Yura!
2: Pero es que Oñate no viene para festival, Yura.
1: Oye, tenemos noticias de voz por acá. Adivinen quién es, Pipe. No, pero escuchemos. Hola, buenos días.
5: Buenos días, Deli Andy, aquí con su grada compañía en este jueves bonito, con un sol picante y con sus voces lindas. Entonces yo quiero escuchar
1: ¿cuál?
5: Una canción con los Betos que se llama Cristal de mis pupilas. Que Dios los acompañe en este resto de día. Y bendiciones para ustedes.
1: Despierta. ¡Oh, qué caché!
2: ¿Qué estaría haciendo Yesle cuando grabó esa nota?
1: ¡Yesle! ¡Yesle, niña! Es la voz romántica, Yesle. Listo, te vamos a complacer más adelante con todo el gusto. Bueno, ni más faltaba.
2: Total, pues. Mire, por acá le mandan a decir, ya que... la señorita que tienes ahí al lado nunca mandó la foto del lunch. Me dice por acá, imagínate, usted se imagina quién es. Entonces, que ya que la señorita no mandó la foto del lunch, que al menos me complazca con la canción ¿Dónde? De Chiche Vadillo. Entonces, ahí le llegó ese mensaje, de... querida Delis.
1: Qué verdad que era. Eso no llegó por culpa de Andrés Felipe.
2: Sí, entonces ahí dice que le coloque ¿Dónde? De Chiche Vadillo, ya que... nunca llegó esa foto del lunch.
1: No, qué tristeza. No, Pipe, qué mal, Pipe. Pipe no quiere cambiar.
2: Dice que superaste a...
1: ¿A quién?
2: A tu maestro.
1: ¡No!
2: Pero yo le dije, Sindre, pero ¿cuál de los dos? Porque es que ya tenía dos.
1: No, pero
2: uno
1: no.
2: Con el que sigue y el otro con el que ya no está.
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1: Sigan hablando porque me arrepiento y no coloco la canción. Bueno, pues...
2: Baila lo de Liz.
1: Ahí está la canción. La vamos a escuchar, claro. Pero antes, vamos a escuchar por acá a los hermanos Zuleta para complacer ahí a José Caña, que está conectado también.
2: Que vamos
1: con
2: a complacer a los dos José.
1: Ay, sí.
2: Sí, sí. Vamos a complacer a los dos José. José Caña y José Álvarez, que están ahí siempre en la conexión con nosotros, escuchando la Triple A de Liz.
1: Los tocayos.
2: Pero bueno, Denis, por Dios.
1: Ajá.
2: ¿Qué está pasando, Delis?
1: Nada, manita.
2: Bueno, Delis, para el próximo lunes tenemos una invitación que nos extiende el padre Samuel Serrano y es a el aniversario número 11 de la consagración del templo Nuestra Señora del Carmen. Para ello habrá una Santa Eucaristía a las 7:30 de la mañana, donde se hará un reconocimiento especial al padre José Bolívar Daza y a la señora Angelina Posada. Esto será el próximo lunes 12 de octubre. O sea, ya lo saben, lunes 12 de octubre es el aniversario número 11 de la consagración del templo Nuestra Señora del Carmen de San Juan. De César, esta invitación nos la extiende ahí el padre Samuel Serrano. Es de ya 11 años.
1: 11 años.
2: De haberse consagrado el templo Nuestra Señora del Carmen. No pasa el tiempo rápido.
1: Eso estábamos hablando acá precisamente,
2: exactamente.
1: ¿No?
2: Exactamente. Así que nuestro saludo especial ahí al padre Samuel Serrano y a toda la comunidad ahí que hace parte del templo y de la iglesia Nuestra Señora del Carmen de San Juan del César. Y bueno, esta invitación para este lunes, 7:30 de la mañana, será la Eucaristía.
1: Nos vamos a escuchar esta buena canción, luego una pausa muy corta y regresamos con más de la buena música que ustedes programan.
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0: ¿Dónde? ¿Dónde, Pipe? ¿Pero dónde, muchacho?
1: Estará la sintonía internacional en estos momentos, ¿eh? Estará buscando a Triple A. Estará buscando a W.
0: A los dos.
1: Estará esperando a Delis. Seguirá esperando esa foto que nunca va a llegar.
0: No, ahí me está mandando a hacer algo para... No, es que esa es la cura. ¿La cura de qué? Es imposible, niño.
1: Que patrullero nace, patrullero muere, dice.
0: Así es.
1: Delis.
0: Sí. Y aquí, en este ambiente, niño, ¿qué más se puede esperar? Con estos maestros.
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1: ¡Báilalo, rookie!
0: Lo estoy bailando, manito.
1: Y bueno, rookie, jueves. Y mañana Triple A.
0: Sí, señor, jueves. Pero por acá, ajá, nos reporta la sintonía Wilder.
1: ¿Quién le reporta, manita?
0: Wilder, manito. Y
1: nos ¡opa, dice, Wilder!
0: Hola, Wilder.
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1: ¡Oh, Wilder!
0: Los programas. Te lo agradezco. Esa canción es de Karim León, creo que la hace con Cani García. Pero sí aplica para jueves de TVT. Wilder, no sé qué tan viejita es la canción, porque es que... Bueno, yo tengo ratico de estarla escuchando, pero no sé si aplica. No sé, Wilder, dime tú ahí.
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0: Que Wilder es experto en los jueves de TVT. Saludo muy especial para la señora Omaida Díaz. Ella nos programó una canción del Cacique de la Junta. Adelante, te la vamos a complacer con todo el gusto. Oye, saludo también a la hermosa Elendi. Elendi, que le manda mensaje a André Felipe. Pero nada, no es capaz de sostener lo que dice. De raquera. Hace rato no escuchaba yo esa palabra tan bárbara que expresó esa muchacha. Yo sí quiero que lo repita ahí para ponerla al aire. A ver qué opinen ahí los oyentes. Pero nada, no da papaya la hembra. No tienes que decirlo. No vamos a decir quién eres. Relájate.
1: Relax.
0: Sí, eso no hay problema.
1: Relax.
0: Y el saludo también muy especial para mi gente en Caracolí Sabanas de Manuela.
1: Relax.
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0: Esos que nos escuchan por allá en la serranía del Perijá. Mi compadre, ¿qué estará haciendo mi compadre?
1: LK.
0: No, no, no, no.
1: ¿Y quién?
0: Ayer me dijeron que yo le mandaba mensajes a LK. Sí. No, en serio. Es que cuando dijiste lo de Hamilton, yo sé que eso es palucho Kiki. Cuando dije yo lo de Hamilton. Y luego fue que yo sí bloqueaba el amorcito, entonces tenía que mandarme como mensajes en primera plana. Pero no es Lucho Quique, dejen a Lucho Quique tranquilo.
1: El Lucho recuerden Quique que es Lucho de Nani, sí, de Gómez.
0: Yo tengo una amistad muy bonita con Nasli y van a dañar esa amistad, oye.
1: Tan buena la amistad que comparten el enamorado.
0: No, no, no.
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1: 11:18 minutos.
0: Sí, manito, nos dicen por acá. Jaider Molina López. Hola, Jaider. Buenos días, Jaider. ¿Cómo va? ¿Ya hiciste el almuerzo, Jaider?

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1: Mira, lo que responde es Heider por acá, vea. Estoy en esa casualidad que cuando me pongo en sintonía estoy cocinando. Mire, un hombre juicioso, Y Wilder juicioso reemplaza la canción y dice, compláceme entonces como a la gente. De una, claro que sí, Wilder. Pero,
0: mire
1: ¿qué
0: lo que
1: señor?
0: Dice. Ah, ¿qué dice?
1: ¿Qué hay por ahí?
0: Ah, mire, por acá dice, para felicitar al gran Beje, el hijo de Leonora, ahí de La Peña, en cualquier parte del mundo. Dice, hay torta, piñata y brindis. Cena con cerdo ahumado, esto va con todas. Así que, sí, eso también. Torta, piñata, brindis, cena con cerdo ahumado, esto va con todas. Así que para el gran Beje, mil y mil felicidades. El que Beje, el de locura, de la locura es mía, me imagino, debe ser.
1: De la locura es mía.
0: Debe ser Beje, el de la
1: locura
0: es mía.
1: Por eso digo, como que, piñata, ¿qué puede meter una piñata de esa? Oye, pero es que todo ha cambiado, ¿no?
0: Se va con todas.
1: Entonces hago yo un cumpleaños con piñata y me tratan de ridícula. O sea, ¿qué tal?
0: El Beje se va con todas en esta celebración. Así que, para el Beje, mil felicidades. Y dice por acá, Pipe, dile a Delis que aquí le tengo las 4 onzas de queso, que pase por ellas.
1: Ese es el medio.
0: Dice, porque el otro día me tocó irse la llevar a la casa y,
1: peor,
0: y lo que me podía ganar y me lo gasté en gasolina. Ah, pero medio, eso es sinvergüenza, es la tuya también de ponerte, echarse un viaje para donde Deli a llevarle 4 onzas de queso.
1: Bello.
0: Sí, entonces dice, dile a Deli que aquí le tengo ya las 4 onzas de queso, que pase por ella antes de ir a su casa.
1: Juicio, medio.
0: Pero Deli,
1: pasar,
0: ya sabes, 4 onzas de queso compra Deli todos los días para el almuerzo. Ve a comprar el kilo.
1: No, voy a hacer la parada.
0: No, así tampoco. 11:21 minutos. 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

0: Son las 11 y 31 minutos. 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
1: ¡Oh,
0: Wilder! ¿Quién es mala gente, Wilder? Pero comparte con nosotros eso ahí. No se lo decimos a nadie. A nadie más, ¿sí o no, Pipe? Nosotros...
2: Solo a los incontables oyentes de Deli.
0: Mala gente.
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0: Juárez.
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0: Oye, ¿dónde estará mi manita Nerida?
3: Solo amigos.
2: Así está ausente de los reportes.
0: Sí, ¿qué pasa?
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0: Se la va a ganar Pipe.
2: Ya, déjeme saludar a una excelente gerente que está ahí en la conexión con nosotros. La Maye. Saludos para la Maye. Dice la Maye que se va a montar también un...
0: ¿Qué dice la Maye?
2: Dice, no solamente Deli se va para Blackberry Manía, yo también.
0: Sí.
2: Sí, dice la Maye. Que diga cuándo va para que vayamos juntos y...
0: Listo, Maye.
2: Y aprovechen un descuento adicional.
0: Un descuento adicional ahí, está bien.
2: ¿Quién? Como la Maye y como Deli, Rookie Mendoza.
0: Oye, saludos por acá. Nos dice para saludar a Melba en el barrio Las Tunas de su hermana Elsie. Me complazca con la canción La Sinceridad, Peter Manjarres. Debe ser Melba Martínez. Manitas mágicas, mi amiga Melba.
3: Es que regrese ahora, ahora. Y ahora es...
0: Tranquila, Yura. No le... Tú tranquila, Yura. No se les olviden mis canciones. No, Yura, ¿cómo crees? Sí, claro, aquí está. Cálmate, Yura. Cálmate. No,
2: totalmente.
0: Yura. Vamos por partes.
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2: Deli, déjeme saludar por acá a Super Lili, que está ahí en la conexión con nosotros.
0: ¿Super Lili?
2: Sí, sí, Super Lili. Oh. Dice, ahí te estoy escuchando con Deli, pero nunca me saludan. Deli nada más se acuerda de mí cuando viene aquí a cobrar la tercera edad. Para que yo la ayude a pasar antes. Pero de resto, nada.
0: Pipe no es ni serio.
2: Aquí me lo está diciendo Lili. Dice, Deli únicamente se acuerda de mí cuando viene aquí a cobrar la tercera edad y ahí sí me saluda para que yo la ayude a pasar antes.
0: Qué berraquera.
2: Sí, así es como pilló uno a la gente.
0: Así que... Está bien, está bien.
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0: Bueno, ahí también saludos para la sintonía internacional. Cualquier cosa, Pipe, está Super Heroes.
2: Exactamente. Si le van a mandar cualquier girito por ahí.
0: Sí.
2: Exactamente.
0: Ahí está. Y aquí hay, tenemos una toda, ahí enfrente, al lado. Así que no hay excusa. No, que el número de cuenta, no se puede una de estas Super Heroes.
4: O sea,
0: ya sabes, la patrulla no tiene cura, nene.
2: Así que Deli tiene patrulla nacional e internacional.
0: ¡Señor!
2: Recibe todos los bancos.
0: Oye, Edgar se perdió.
2: Tiene QR.
0: Edgar hoy no apareció, ¿no?
2: Oye, nada,
0: ¿no? Uy, Edgar. Uy, no. Va para el gremio de Evelyn.
2: O sea, definitivamente ya Edgar quedó entre los más top 3 de los duros de San Juan.
0: Sí, ahí va, pero Yura también va punteando.
2: Sí, o sea que hay 3
0: Yura también
2: duros
0: está
2: ahí que lidera.
0: No.
2: Yura, Evelyn Fuentes Ortega, pero le sigue Edgar y luego
0: Yura.
2: O Edgar está con el primer lugar con Evelyn.
0: No, porque Evelyn es nivel Dios.
2: Ok.
0: Eso no lo supera a nadie.
2: Bueno, ya Edgar quedó ahí. No, entonces la excusa no es que Deli no me dijo que quería. No, eso es excusa.
0: Es que yo iba a quitarle un poquito, iba a bajarle el nivel a Evelyn porque un día me ofreció como que le dije como del agua y me dijo, ¿quieres algo más? Pero yo en el fondo sabía que no era en serio. O sea, yo dije, no, gracias, así está bien.
2: Será para ganar, para retar.
0: Sí, claro.
2: Punto de... Ah, pero ya Edgar llegó con toda.
0: Y si le decía, no, es que voy a comprar un ejemplo, un bonjour, un sí, de todito, me decían, Edgar, no hay.
2: Ya Edgar superó eso.
0: Uy, Edgar, qué tristeza.
2: Sí, sí.
0: No. Ay, aquí está Cabo Acosta. Buenos días, mi amor. Reportando ahí la sintonía. Gracias por estar ahí siempre conectados con la AAA. Pero qué programa, Yura.
2: Qué emoción la de Yura.
0: Yura. Y mire, ella quiere dos canciones. Atrevida.
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0: Me imagino Yura llorando con esta canción. Te lo apuesto.
2: Aparece Edgar y dice otra vez que eso es culpa tuya de él.
0: No, culpa mía, no. No.
2: Dice, yo le dije que qué quería y ella no.
0: Pero es que cuando uno va a hacer eso, uno no pregunta.
2: Exacto, simplemente llega con lo que es.
0: Sí, un pan.
2: Deli es omnívora, así que.
0: Qué tristeza. Pipe, respeta. Da humor con estas canciones. Edgar, gracias.
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0: Escuchemos entonces, Pipe, Enamórate, con Jorge Oñate. Luego, Es tan difícil. Ya regresamos ahí, ya nos vamos, señores. Ya casi.

0: 11:53, 11:53.
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0: Es tan difícil, Yura. Muy, pero muy difícil. Era. Mire, ve, con esas canciones le provoca a uno destapar una poca.
2: Hermanos del alma mía.
0: Atrevida. Bueno, hoy es jueves, se puede, claro que sí, Yura. Tienes toda la razón. Señores.
3: Nos fuimos.
0: Sí, nos fuimos antes de que
3: aparezca
0: Evelyn. Evelyn.
3: La voz afebrada de la radio.
0: ¿Es que no se piensan ir? Ya vamos. Señores, a ustedes muchísimas gracias por la sintonía. Nos escuchamos mañana viernes.
2: Por fin.
0: Se acabó.
3: Sí, ya nos vemos mañana viernes.
0: Semana,
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0: Qué berraquera.
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0: Nos despedimos con esta canción ahí para complacer a Elsie.
2: Adiós.
0: Está ahí conectada con nosotros.
2: Pudiste decirlo.
0: Gracias, gracias. Feliz almuerzo para todos. Chao, Pipi.
3: Mira, te manda a decir al que esperes que ya tu merienda viene en camino.
0: Qué triste. Sí.
3: Entonces. Porque ya va a borrar esa mala imagen que le has creado, dice Edgar por acá.
0: Es bromita, relájate.
3: Bueno. Ya sabes, no el garbrazo. 11:55, ustedes un feliz almuerzo. No se despeguen, ya llega Evelyn, la voz dulce de la radio, con el informativo del mediodía. A las 2, primera plana. A las 3, solo vallenatos. Y a las 5, atardecer campesino. ¡Feliz almuerzo! Luego a las 3 nos reencontramos con más en la AAA 97.2.

0: Son las 12 en punto. La triple A te da la hora.
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6: Muy buenas tardes, bienvenidos. Son las 12:02. Les saludamos, les acompañamos. Elmish Cujía Jr., yo soy Evelyn José Fuentes Ortega.
5: Estos son los titulares de las principales noticias en el informativo.
6: Más de 100 familias del barrio Los Mangos en Villanueva solicitan instalación del servicio de gas domiciliario. El gerente general de Fede Arroz pidió al gobierno medidas inmediatas para enfrentar las dificultades de los productores del grano y cuestiona la propuesta de sustituir el cultivo por Marañón en La Guajira. Secretaria de Salud del Departamento, a través de la Dirección de Medicamentos, visita al municipio de San Juan del Cesar. Alcalde de San Juan del Cesar será distinguido hoy como el mejor alcalde de La Guajira por el Comité Editorial del Portal Política. La extorsión sigue golpeando al comercio de Uribia. La directora de Prosperidad Social informó que las transferencias del programa Renta Joven se comenzarán a realizar del 21 al 28 de octubre.
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6: El alcalde de San Juan del Cesar, Cubita Enrique Camilo Urbina, fue escogido como el mejor alcalde de La Guajira por el comité editorial del Portal Política. La ceremonia de distinción se cumplirá hoy en la ciudad de Bogotá. El Portal Política es liderado por el reconocido periodista barranquillero Carmelo Castilla. Este mismo portal distinguió al exalcalde sanjuanero Arnoldo Marulando Brito como el mejor diputado del departamento de La Guajira. Estados Unidos presentó este jueves nuevos cargos de tortura contra el depuesto presidente venezolano Nicolás Maduro y su esposa Cilia Flores, que se suman al caso judicial que ya enfrentaba la pareja detenida en Nueva York. Maduro y Flores fueron acusados de narcotráfico y tráfico de armas luego de ser capturados en una operación militar estadounidense en Caracas el 3 de enero y trasladados a una cárcel en Brooklyn. Según el documento judicial, Maduro y otros altos funcionarios venezolanos habrían utilizado organismos de seguridad e inteligencia del Estado para detener, interrogar y torturar a opositores y personas sospechosas de desafiar al gobierno. La directora de Prosperidad Social, Sandra Suárez Pérez, anunció a los participantes del programa Renta Joven que se realizará la entrega de la quinta transferencia monetaria del 21 al 28 de octubre del presente año.
13: Solo sentarse en un salón de también es tener cómo llegar, cómo alimentarse, sacar fotocopias y cumplir con todas las obligaciones, incluso cuando el bolsillo aprieta. Por eso tenemos una buena noticia que dar. Ya hay fecha para el giro de renta joven. Del 21 al 28 de octubre realizaremos la quinta transferencia de este programa. Los estudiantes que ya son beneficiarios del programa recibirán el apoyo que espero les sea muy útil y que sirve para respaldar su compromiso. En La Patria Milagro queremos reconocer este esfuerzo, el de permanecer, cumplir y seguir apostándole a la educación como una oportunidad para construir un futuro distinto. ¿Cómo se va a realizar la transferencia? Quienes tengan una cuenta la recibirán directamente y quienes no podrán reclamarla a través de su red y Supergiros dentro de las fechas que están establecidas. Estoy convencida de que cuando un joven logra graduarse, se abre camino no solo él, sino también puede cambiar la historia de su familia. Y el compromiso del gobierno del presidente Abelardo de la Espriella es seguir trabajando para que más jóvenes tengan oportunidades para avanzar.
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6: Cerca de 100 familias del barrio Los Mangos en Villanueva están solicitando la instalación del servicio de gas domiciliario. Un líder de la comunidad, buenas tardes.
17: Buenas tardes, ¿cómo está usted?
6: ¿Cómo le ha ido, mi señor?
17: Bien, bien, gracias a Dios.
6: Bueno, coménteme la situación de la falta del servicio de gas domiciliario en este sector del barrio, bueno, en el barrio Los Mangos, en Villanueva.
17: Sí, señor, claro. Mire, ahorita mismo estamos solicitando la ayuda de los entes encargados o de quien nos pueda colaborar a nivel departamental, ya que a nivel municipal no se puede. No hay disposición ni hay la voluntad por parte de la administración municipal y en este caso la Secretaría de Planeación de ayudarnos en el trámite para poder adquirir el servicio con la empresa de servicios públicos gases.
6: Bueno, se han reunido varias veces con la administración municipal y ¿cuál ha sido la respuesta de la administración municipal ante esta solicitud?
17: Según ellos, bueno, el día de ayer hubo una reunión con la presidenta de Acción Comunal. Y la excusa es que porque los predios están en pleito jurídico y en un proceso de sucesión entre hermanos. Y pues esto es algo que, esa fue la excusa que ellos nos dieron a nosotros como barrio para no podernos apoyar en este tema. Ahorita mismo hay alrededor de 20, 25 viviendas que ya cuentan con el servicio. Y yo les decía a ellos, ¿cómo estas 20 viviendas tienen el servicio? ¿Será que pagaron por bajo de cuerda a gases para que le instalaran el servicio? ¿Será que el recibo que a ellos le llega es ilegal? ¿Será que ellos conectaron el servicio del gas de manera ilegal? No. A ellos le llega su recibo. A ellos le llega un recibo a su predio. Claro. Entonces, todo esto es excusa para no poder ayudar a la comunidad. Mire, le voy a enviar una solicitud que está hecha desde el 18 de abril y el recibido por parte de la alcaldía. Si supuestamente por ley ellos no podían hacer ese trámite, ¿por qué entonces están poniendo a pagar a la gente el recibo que toca pagar para poder adquirir esa certificación? ¿Y cómo fue que esas otras 20 viviendas sí adquirieron el servicio?
6: Claro. Y ustedes, el barrio, ¿cuántas viviendas tiene? Ya sabemos que son de 20 a 25 viviendas que tienen el servicio, pero ¿cuántas restan por el servicio? Se habla de eso.
17: En totalidad hacen falta entre 150 y 170 casas, de las cuales se puede decir que el 80% tiene estufas eléctricas y las otras tienen ya sea gas, pimpinas de gas, en su defecto los que no pueden, carbón o leña. Y imagínese usted cuando no hay el servicio de energía eléctrica, que tienen que hacer ese 80%. Y si no tiene pimpina o si no tiene cómo comprarla, le toca carbón y leña.
6: Claro.
17: Perfecto. Y cuando llueve, entonces deduzca usted de ahí.
6: La situación que vive entonces el barrio Los Mangos en Villanueva, en principio pensábamos que eran 100 familias, pero son más de 100 familias que están requiriendo el servicio de gas domiciliario. Ya hay unas 20 a 25 viviendas que ya tienen el servicio. Restan las demás viviendas que Con presión de la comunidad, se espera que Gases de La Guajira pueda instalar el servicio en el menor tiempo posible. A usted muchas gracias, que esté muy bien.
17: Quisiera adicionar algo ahí
6: puede,
17: a la noticia.
6: Bien, puede hacerlo.
17: Hicimos el contacto con un personal de la parte administrativa de Gases al nivel Riohacha. Y nos dijeron, después que sean más de 10 personas las solicitantes, eso puede ser hasta una invasión que nosotros con nuestro equipo de abogados y nuestro equipo logístico creamos los croquis, los planos. Así las casas estén enumeradas por letras o números y no tenga una nomenclatura, nosotros podemos hacer la instalación del servicio y hacemos los requerimientos que sean necesarios a las entidades que sean necesarias, municipales, departamentales, y si es necesario, ante la Superintendencia de Servicios Públicos. O sea que sí es viable un pleito jurídico, como yo se los dije a ellos, que hay un pleito jurídico entre esa familia, un pleito jurídico, ellos nos dijeron a nosotros, que no les impide hacer la instalación del servicio.
6: Perfecto.
17: Entonces, esto es inoperancia y falta de ayuda. O sea,
6: claro.
17: Es que todo ahorita mismo lo están politizando, y como ya se acercan elecciones también, quieren de cierta manera también presionar a la comunidad con este tipo de cosas.
6: Muy bien.
17: No nos quieren ayudar con la instalación del servicio del gas.
6: A usted muchas gracias.
17: Esa es la realidad.
6: A usted muchas gracias. Le agradecemos mucho. Es la situación que se vive en el barrio Los Mangos en Villanueva.
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6: Vamos con las noticias de Uribia con Manuel Mejía Ramírez. Buenas tardes, Manuel.
7: Muy buenas tardes. Lamentablemente la extorsión es un flagelo que sigue generando temor y zozobra en todos los que habitan en la capital indígena de Colombia. Seguimos conociendo casos de personas que se dedican a distintos oficios y profesiones que reciben mensajes y llamadas intimidantes por parte de delincuentes para exigirles dinero. Cabe recordar que el principal gremio que mayor ha sido amenazado es el gremio de los comerciantes, los cuales algunos han sido víctimas de las extorsiones frecuentemente y otros de secuestros. Una situación que cada día aumenta la preocupación de todos los que habitan en esta parte de la península de La Guajira, donde el temor no deja que los afectados coloquen las respectivas denuncias ante las entidades competentes y a pesar de las intensas campañas que lideran los integrantes de la fuerza pública, las víctimas prefieren callar dichas situaciones. Algo bastante preocupante en esta localidad peninsular. Desde la capital indígena de Colombia, la información. Una feliz tarde para todos.
6: Gracias, Manuel. Vamos a tu nuevo, Karen Gómez.
8: Estas son las noticias para nuestra alianza informativa. La Administración Municipal de Hato Nuevo adelanta por primera vez un proceso organizado de sumación de 96 cuerpos del cementerio municipal debido a la ocupación de las bóvedas y la necesidad de generar nuevos espacios. Hasta el momento, 35 cuerpos ya fueron exhumados y trasladados a osarios dispuestos por la Administración. El proceso se realiza de manera gratuita para los familiares, previa notificación y bajo un procedimiento respetuoso con acompañamiento y medidas de bioseguridad. Con esta acción, el municipio busca recuperar espacios y garantizar una atención digna y oportuna a las familias que requieran los servicios del cementerio. Son los hechos que son noticias. Desde los estudios de Primer Estéreo, informo para todos ustedes, Karen Gómez.
6: Gracias, Karen. Edicto, el suscrito notario único del circuito de San Juan del Cesar, del Círculo de San Juan del Cesar, emplaza a todas las personas que se consideren con derechos a intervenir dentro de los 10 días siguientes a la difusión del presente edicto en la emisora local y su publicación en un periódico de amplia circulación nacional, en el trámite notarial de la liquidación de la sociedad conyugal y herencia de Luis Hernando Díaz Vence, quien en vida se identificaba con la cédula de ciudadanía 571718 expedida en Villanueva, La Guajira, y falleciera en la ciudad de Valledupar el día 4 de febrero del 2025, siendo el municipio de San Juan del Cesar lugar de su último domicilio y asiento principal de sus negocios. Aceptado el trámite respectivo en esta notaría mediante acta número 16 del 6 de octubre del 2026, se ordena la publicación de este edicto en un periódico de amplia circulación nacional y en una radiodifusora local en cumplimiento de lo dispuesto en el artículo tercero del decreto 902 de 1988,

0: ordenándose además su fijación en lugar visible de la notaría por el término de 10 días. El presente edicto se fija hoy, 7 días del mes de octubre de 2026, siendo las 8 de la mañana. El notario David Alejandro Arcieri Gutiérrez. 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
4: El costo de vida aumentó 6.29% anual, según el más reciente informe del DANE. El dato anual tiene varias caras. Las mayores variaciones se registraron en restaurantes y hoteles, salud, educación, muebles y artículos para el hogar, alimentos y bebidas no alcohólicas. Pero las divisiones que más aportaron al aumento total fueron alojamiento, agua, electricidad, gas y otros combustibles, alimentos y bebidas no alcohólicas, restaurantes y hoteles, transporte y educación.
5: Las autoridades adelantan operativos para ubicar a 4 personas privadas de la libertad que escaparon de una estación de policía en el norte de Cali. De acuerdo con la información conocida por las autoridades, los internos habrían intimidado a un uniformado para conseguir su salida del lugar. La policía mantiene la búsqueda y avanza investigación para establecer las circunstancias exactas de esta fuga.
4: El presidente Abelardo de la Espriella ya confirmó al finalizar el Consejo de Ministros en la Casa de Nariño que el gobierno nacional tomó decisiones frente a dos de las principales dificultades heredadas de la administración anterior: la crisis energética y la situación financiera y operativa del Fondo Nacional de Prestaciones Sociales del Magisterio FOMAC. El gobierno está ejecutando un plan de choque para tomar antes del 31 de diciembre las medidas necesarias para evitar cualquier riesgo de apagón.
5: Las autoridades mantienen el seguimiento a las afectaciones en el servicio de agua potable que se presentan en sectores del norte y occidente de Bogotá, luego de una falla eléctrica que interrumpió la operación de la planta de tratamiento Tibitoc, ubicada en Tocancipac. El acueducto ha advertido que algunos sectores pueden registrar baja presión, interrupciones o intermitencia en suministro mientras avanzan las labores para normalizar completamente la operación.
4: El coronel en retiro Carlos Soler, experto en temas de seguridad y defensa, manifestó que Colombia le comprará a Estados Unidos un dron Reaper. El apoyo que vamos a recibir es de 4 Reaper, 3 prestados, en una especie de comodato de uso, con todas sus capacidades y uno adquirido por Colombia, manifestó el oficial en retiro. Explicó el coronel que la presencia de los equipos norteamericanos no violará la soberanía nacional, por lo que no se requeriría permiso del Congreso de la República para operarlos en el país.
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6: La Secretaría de Salud del Departamento de La Guajira, a través de la Dirección de Medicamentos, visitó en la mañana de hoy al municipio de San Juan del Cesar. Libardo Padilla, funcionario de la dependencia, habló con el periodista Álvaro Álvarez.
7: Libardo Padilla, líder de medicamentos de la Secretaría de Salud del Departamento, nos visita hoy en San Juan del Cesar, la AAA. La emisora haciéndole seguimiento a esta información. Bienvenido a San Juan, Libardo.
8: Bueno, estamos por acá en el municipio de San Juan, digamos, en cabeza de la Secretaría de Salud Departamental, con la finalidad de abordar unas problemáticas que se han venido presentando con el uso irregular de productos como la dihidrocodeína. Estamos haciendo, fortaleciendo las actividades de vigilancia con respecto a algunos productos que acaban de ingresar al régimen de control y fiscalización, y socializando contenidos de nuevas normativas que establecen distancias entre droguerías, con la finalidad de que el personal que tenga injerencia en esos establecimientos pueda aplicarlas y no se presenten ningún tipo de problemas con el funcionamiento de los establecimientos farmacéuticos en el municipio.
7: Bueno, la reunión fue en San Juan, se invitaron a varios municipios, pero tenemos que decirlo, hubo municipios que no hicieron presencia y sobre todo la dificultad que tienen los usuarios para recibir los medicamentos, Libardo.
8: Realizamos una difusión bastante completa en los municipios de Barranca, en el municipio de Fonseca, Urumita, en el municipio de Distracción, San Juan, y sin embargo, pues nos faltó compromiso con la actividad porque hubo muy poca asistencia. Sin embargo, pues seguimos nosotros en la línea de seguir defendiendo los derechos de los usuarios y todos estos aspectos que bordean el funcionamiento de los establecimientos farmacéuticos en el territorio.
6: 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Vamos con más informaciones, la periodista Ruth Trinidad Mendoza. Buenas tardes, Ruth.
9: Buenas tardes, Severín, tenga usted y nuestros oyentes. Permítame contarle que durante el mes de septiembre, 12 personas fallecieron en siniestros viales aquí en La Guajira, 6 menos que en agosto. Los casos se registraron en 7 municipios, con 11 muertes en zonas rurales y una en área urbana. Los motociclistas concentraron la mayor cantidad de víctimas, con 9 fallecidos, mientras que también murieron 2 peatones y un ciclista, ubicados en Hato Nuevo, Maicao, Riohacha, Urumita, Uribia, Manaure y Albania. Estos reportaron casos durante todo el mes. Por otro lado, le cuento que Migración Colombia informó la expulsión de 16 ciudadanos extranjeros tras operativos de control realizados en Riohacha y Maicao, en los que se detectaron infracciones a la normativa migratoria y anotaciones relacionadas con seguridad y convivencia. Los procedimientos se desarrollaron con apoyo de la policía, el ejército y las alcaldías, y esto hace parte pues de las acciones de verificación y control migratorio que continuarán en distintos sectores del departamento. Por otro lado, tengo que contarle que la gobernación de La Guajira, a través de la Secretaría de Desarrollo Económico, socializó con ganaderos y asociaciones el programa Forrajes Milagro, iniciativa del Ministerio de Agricultura para apoyar la alimentación del ganado durante la temporada seca. Y por último, le cuento que la administración de Villanueva reabrió el Parque Vial Didáctico Infantil ubicado en el barrio San Luis tras su recuperación como espacio educativo y recreativo para los niños. El lugar permitirá que los menores aprendan de manera lúdica sobre normas de tránsito, señales y movilidad segura, además de disfrutar actividades recreativas. La invitación es a la comunidad a cuidar y a mantener limpio este escenario público. Fueron las noticias a esta hora del mediodía desde el municipio de San Juan del Cesar, servidas por Ruth Mendoza.
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17: Finalizada la participación de la Selección Colombia en la fecha FIFA de septiembre y octubre, la Liga 2026-2 vuelve a figurar con duelos que estaban aplazados. Uno de esos partidos lo protagonizarán Atlético Nacional y Deportes Tolima, equipos que de a poco se ponen al día con el calendario. Este juego será por la 9ª fecha y se jugará hoy a partir de las 6:05 de la tarde en el Estadio Metropolitano de la ciudad de Itagüí. Luego a las 8:10 de la noche, Millonarios tiene un nuevo reto en la Liga Colombiana al visitar en el Estadio Metropolitano de Techo a Fortaleza, en cumplimiento de la jornada número 14. Los de Alberto Gamero esperan volver al triunfo luego de su traspiés en la Copa Colombia el sábado anterior, después de haber caído eliminados por el Barranquilla Fútbol Club. Más de 2.500 atletas estarán este domingo en la Media Maratón de Valledupar. Este domingo 11 de octubre se llevará a cabo la Media Maratón de Valledupar 2026, una competencia deportiva que reunirá a más de 2.500 atletas provenientes de diversas regiones de Colombia. De acuerdo con la organización del evento, la prueba ofrecerá 3 recorridos, 5 kilómetros, 10 kilómetros y 21 kilómetros, todos con salida en el Parque de la Leyenda y pasando por varios monumentos y sitios emblemáticos de la ciudad. Pablo Peralta, organizador del evento, precisó que la prueba de 10 kilómetros tendrá más de 1.100 participantes. La de 5 kilómetros superará los 650 inscritos y la de 21 kilómetros, la media maratón, contará con 600 corredores. La Selección Colombia Femenina de Mayores continúa su preparación para Brasil 2027. La Selección Colombia Femenina de Mayores ya tiene definidos los horarios de sus próximos compromisos. Esto como preparación al Mundial de Fútbol que se disputará en Brasil el próximo año. El equipo dirigido por Ángelo Marsigli afrontará 2 partidos amistosos frente a Venezuela durante la fecha FIFA de octubre. El primero será mañana a las 5 de la tarde y el próximo será el lunes 13 a la misma hora. Estos serán los primeros compromisos de la Selección Colombia Femenina después de conseguir el título de la Liga de Naciones de la Conmebol. Resultado que además le permitió asegurar su clasificación para la próxima Copa del Mundo. Copa del Mundo que se disputará en Brasil entre el 24 de junio y el 25 de julio.
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6: Ahora las noticias de Albania con Julio César Payares.
21: Con el objetivo de conocer las necesidades en cada uno de los sectores del municipio de Albania, se realizó la actividad del territorio al barrio, una actividad que se viene desarrollando por parte de la Secretaría del Interior y de Convivencia Ciudadana, Secretaría de Obra, y otras dependencias de la administración municipal que llegan a cada uno de los sectores del municipio para conocer la falla que se viene presentando en los diferentes barrios y de esta manera poderle buscar una solución oportuna a las necesidades del pueblo. Así lo dio a conocer el secretario de Obra, Gerson Rodríguez, quien manifestó que son muchas las inquietudes que se han llevado de los diferentes barrios, en el barrio San Francisco, en donde estuvieron en días pasados y ayer, donde estuvieron en el barrio 26 de febrero, donde se vienen presentando dificultades con el tema de la prestación del servicio de agua para este sector. De igual manera también con la prestación del servicio de energía, donde ayer llegaron al barrio y se encontraron que tenían más de 4 días sin el servicio de energía, buscándole una solución de manera inmediata para que los habitantes pudiesen estar tranquilos y que no se les perdieran los insumos del hogar a los comerciantes y a las amas de casas, quienes estaban preocupadas por el temor a esto. Por otro lado, tenemos que decir también que con diferentes actividades lúdico-deportivas, la Secretaría de Educación, a través de la Coordinación de Cultura y Deporte, viene realizando diferentes actividades en varios escenarios deportivos del municipio de Albania. En el día de hoy se estará desarrollando una importante actividad en la piscina ubicada en el Polideportivo. Posteriormente, en horas de la tarde, estarán también en la cancha del barrio 26 de febrero y asimismo en cada uno de los corregimientos del municipio de Albania, con un solo objetivo: poderle llevar integración a los estudiantes, niños, niñas, jóvenes y adolescentes en este receso escolar. Son las noticias más importantes para la integración regional. Desde los estudios de Carbón Estéreo le informó Julio César Payares. Feliz día, compañeros.
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4: Hola, ¿qué tal, amigos? Muy buenas tardes. Bienvenidos a otro avance informativo en este mediodía. Esto es Sendera Noticias.
5: Cerca de 4 millones de vehículos circularán por Cundinamarca durante el puente festivo.
4: El Congreso mantiene suspendidas sus sesiones ordinarias durante la semana de receso.
5: 1 millón de huevos para combatir el hambre en Colombia.
4: 2 policías resultaron heridos tras un ataque con explosivos en Popayán.
6: El tenista Juan Miguel Bolívar avanzó a los cuartos de final del J200 de Salta, Argentina.
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5: Cerca de 4 millones de vehículos se movilizarán por los principales corredores de Cundinamarca durante el puente festivo del Día de la Raza. La Secretaría de Movilidad Contemporánea mantiene una operación especial hasta el 12 de octubre, en articulación con la Policía Nacional, las alcaldías y las demás entidades responsables del tránsito. La operación contará con monitoreo aéreo mediante drones en corredores de Soacha, La Mesa y Mosquera.
4: El Senado y la Cámara de Representantes mantienen suspendidas sus sesiones ordinarias durante la semana de receso comprendida entre el 5 y el 9 de octubre. La pausa legislativa deja en espera diferentes iniciativas y debates que deberán retomarse una vez se reanude la actividad parlamentaria. Entre ellos, varios proyectos relacionados con seguridad y otras reformas impulsadas por el gobierno.
5: La Federación Nacional de Avicultores de Colombia, FENAVI, y los avicultores colombianos donarán el 9 de octubre 1 millón de huevos a los bancos de alimentos del país. Serán 57 toneladas dirigidas a familias vulnerables. La campaña culminará el 25 de octubre con el reto Colombia se levanta con huevos. Una carrera con recorridos de 7 y 11 kilómetros que prevé reunir a cerca de 6.000 participantes. Parte del valor de las inscripciones será destinado a la compra de huevos.
4: 2 integrantes de la policía resultaron heridos luego de un ataque con explosivos registrados en Popayán, Cauca. Las autoridades activaron los protocolos de seguridad y adelantan las investigaciones para establecer quiénes estarían detrás de la acción violenta y determinar si tendría relación con estructuras armadas que operan en la región. El hecho genera preocupación entre las autoridades por la utilización de explosivos contra la fuerza pública.
6: El tenis colombiano continúa con vida en el cuadro de sencillos del ITF J200 de Salta, Argentina, con Juan Miguel Bolívar como protagonista, quien ha sumado su segunda victoria consecutiva y la quinta de la gira sudamericana para avanzar a los cuartos de final. En suelo argentino, Bolívar previamente debutó con victoria ante el local Tiziano Barbier por 6-4 y 6-2. Y después de ello, ahora ha vuelto a ganar ante el chileno Matías Erices, de 17 años, para además lograr su triunfo 24 en la temporada. Ahora instalado en sus sextos cuartos final del presente curso, el colombiano enfrentará al brasileño Carlos Eduardo Lino, clasificado número 201, a quien enfrentará por primera ocasión.
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0: Son las 2 de la tarde y 8 minutos, 2 y 8 minutos. Señoras y señores oyentes de la AAA 97.2, tengan todos ustedes una excelente tarde. Es un placer estar aquí todos los días, acostumbrados a tenerlos informados, orientados y al tanto de todo lo que está ocurriendo en la región, La Guajira, Colombia y el mundo entero. Primera plana es la franja de opinión de la tarde en la 97.2 y siempre con la compañía de Andrés Felipe Daza en la producción, coordinación, edición. 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
0: Atención que vamos con una noticia no solo nacional, sino internacional. En la mañana de hoy, el ministro de Agricultura, el urumitero Indalecio Dangón Vaquero, se reunió con su homólogo de Israel. El ministro está en Tel Aviv, en Israel, para acordar cooperación agrícola y, sobre todo, lo que mucha gente ya está revirando, que los israelitas serán los que manejarán la construcción de los distritos de riego y la represa del río Rancherich. Los favores no son regalados, los favores son pagos, ¿oyó? Y esta noticia de última hora, Corte Constitucional exige esclarecer la muerte de un recién nacido, de una recién nacida, durante el traslado en la comunidad de Carracuayuzumana, en el municipio de Uribia. El tribunal, la Corte Constitucional, otorgó 10 días a las autoridades y prestadores médicos para explicar la decisión tomada y por qué se murió esta bebé recién nacida. Si se determina que hubo fallas médicas, habrá sanciones muy ejemplares. Seguimos con más titulares. Solo 12 litros de leche. Oiga esto. Solo 12 litros de leche sacaba todos los días el adulto mayor, porque era un hombre mayor, es mayor, Silvio Martínez de Los Aticos. Silvio era el dueño, o es el dueño, era, porque ya no existen, de las únicas 4 vaquitas que tenía para sus sustentos. Todos los días ordeñaba las 4 vaquitas, no tenía dónde pastarla. Compraba pasticos, a veces él mismo las pastoreaba en la carretera, en un lote, en cualquier parte. Las 4 vaquitas que tenía el señor Silvio Martínez en Los Aticos, y antes de anoche acabaron con todo, con su vida, con su pequeño patrimonio, con su sustento. ¿De qué va a vivir ahora? ¿Con qué se va a sostener él ahora? Si estos delincuentes sin alma, sin corazón, le sacrificaron las 4 vaquitas. Mátele una, mátele dos. Si usted es tan ladrón y tan bandido, coja una o coja dos, pero no se conformaron y se llevaron las únicas 4 que tenía el señor Silvio. Comienza el retrete de renuncia. Ya hay un poco de funcionarios que renunciaron o que van a renunciar en las próximas horas a los cargos que ocupan. Presentan la renuncia ahora y se la aceptan faltando unos días antes de terminar el mes de octubre. Porque si el 30 de octubre usted no ha renunciado de un cargo y va a aspirar a los cargos de elección popular para octubre del 2027, queda totalmente inhabilitado. Los ganaderos de San Juan están pensando, yo se los digo porque yo estoy incluido en el chat del gremio de ganaderos de San Juan, gracias por ese honor que me dieron, el gremio ganadero, y los ganaderos están pensando en apoderar unos abogados para que demanden al Estado colombiano. Ya esa es una propuesta que le había hecho en hace unos días Rodrigo Dangón Jr., de demandar al Estado colombiano porque el flagelo del abigeato se ha crecido, ha dado millonarias pérdidas al gremio ganadero por falta de acción del Estado, y el Estado debe reparar a aquellos ganaderos que hoy, como el señor Silvio, quedaron literalmente en la calle. La alcaldía de Barrancas ratifica su compromiso con la población adulto mayor y anuncia una nueva sede para atención integral a estos viejitos que lo necesitan. En primera plana, el Ministerio de Minas y Energía impulsa proyectos renovables en La Guajira por 2.500 millones de dólares. Esta plata es para destrabar todos los proyectos estos que hay en La Guajira y que serían la salvación de todo el país. No hay duda que el potencial energético que tiene el departamento de La Guajira es la salvación de Colombia, pero las benditas consultas previas no han dejado que estos proyectos despeguen ni uno de los tantos que están en estos momentos en proyecto, y estos están desde los gobiernos anteriores, del gobierno de Iván Duque, del gobierno de Gustavo Petro, etcétera, etcétera. En de acabar con ese tanto reglamento que tienen las consultas previas que se volvieron en unos mecanismos corruptos. Beto Zabaleta, a mí se me gusta esta. Beto Zabaleta pide a los nuevos cantantes construir su propia identidad. ¡Qué trancazo! ¿Vio? Este es un trancazo porque es que estos cantantes de ahora no cantan nada, no cantan, ellos no tienen ninguna propuesta. No hay propuesta. Todos andan cantando música ajena, y uno de los más damnificados con estos cantantes, que no voy a decir los nombres, pero hay muchos, muchos de ellos están cantando música de Beto Zabaleta, es el que más duro le dan en esto. Porque cantar de Diomedes no es fácil, cantar de Zuleta tampoco es fácil, la garganta es Zuleta, y cantar también de Oñate no es tan fácil porque es que Oñate, Poncho Zuleta y Diomedes es otro precio. No quiere decir que Beto no sea un grande. Sí es un grande, pero Beto tiene unas canciones y un repertorio que, como no ha salido tanto así, no se ha escuchado tanto, hay unos cantantes que no los voy a mentar, vuelvo y digo, que han aprovechado ese material que tiene Beto ahí, guardadito, y que es valioso, y lo cogen y lo reencauchan, y a algunos les ha ido bien. Les ha ido bien, pero quiere uno escucharlos a ellos cantando para ver qué es lo que cantan, y vea, ni fu ni fa. La alcaldía municipal de San Juan de Cesar estará inaugurando, es un boletín de la alcaldía, dos importantes obras en materias de vías. La carrera o avenida 15, que ya está lista, ya está, nomás que falta terminar la rejilla y la iluminación, que no sé cuándo será, la van a inaugurar, pero tengo entendido que el alcalde se comprometió a ponerle la iluminación. Ojalá que le pongan, no le pongan esos postes gruesotes, de concreto, que le pongan una postelería metálica que tienen algunas avenidas de Valledupar y unas pantallas muy decorativas, porque allí se lo merece ponerla de esa. No vayan a cometer esa barbaridad como una barbaridad que cometieron allá en la avenida. Usted la ha visto. Los resaltos que pusieron ahí, esos son unos coroneles, ¿oyó? Unos coroneles, unos generales. Además de eso, la otra barbaridad. Las señales para identificar que hay un resalto, se las pusieron al lado del resalto. O sea que usted cuando ya se mata, entonces ¿qué le va a decir? ¿Y usted por qué se mató? O sea que había para no matarse. ¿Quién fue el genio que hizo eso? La señal tiene que ser unos metros antes del resalto para que usted sepa que hay un resalto. Usted está como el tema de las cámaras esas de fotomulta. Usted no las ve, sino que cuando ya se da cuenta ya está clavado con la multa. Así está la identificación esta. Por favor, corríjanla. Corríjanla, que eso no es nada. Eso no es un mal de morir. Y bueno, y ya los coroneles, esos coroneles están puestos. Ya no hay cómo hacer. 2:19. 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

0: 2:28, 2:28. Continuamos en Primera Plana y tenemos contacto con el municipio de Villanueva, ya que en el barrio Los Mangos hay un programa para llevar el gas domiciliario a todos los habitantes de este sector. Pero el problema es que la secretaria de planeación del municipio de Villanueva no ha entregado los certificados de estratificación de las viviendas para que Gases de La Guajira proceda a determinar cómo es el tema de la instalación del servicio de gas. Tengo un líder de allá del barrio de Villanueva que está con nosotros, que él nos explique cuál es la situación. Buenas tardes.
1: Buenas tardes, Hamilton. ¿Cómo estás?
0: ¿Cómo está la cosa? Cuénteme, ¿cuál es la problemática que existe con la instalación del gas en el barrio Los Mangos en Villanueva?
1: Bueno, Hamilton, quería comentarle que ahorita mismo la problemática es que por parte de la Administración Municipal y la Secretaría de Planeación se nos está negando la oportunidad de contar con el servicio público del gas natural, algo que es totalmente indispensable y vital. Hoy en día, a estas alturas del partido, no es posible que la comunidad esté cocinando con leña y carbón. Algunos, pues los que tienen la facilidad económica, comprar la estufa eléctrica, pero cuando no hay el servicio de energía, que es la mayor parte del tiempo posible, y pues aparte de que hay muchísimos problemas respecto a fluctuaciones y que se va el servicio, pues es de amplio conocimiento para todos. También hay problemas para poder cocinar los que tienen estufas eléctricas. Ahorita mismo hay más de 150 casas solicitando eso. Por parte de planeación puedo enviarte una copia. Hay unos recibidos, hay una petición y está el recibido con sello de la alcaldía y de la secretaría. Están poniendo a pagar a la gente la certificación. El día de ayer hubo una reunión entre la presidenta de Acción Comunal y la alcaldesa y la secretaría, y la excusa fue que no lo pueden entregar porque esos predios están en pleito jurídico entre los hijos del propietario, del papá. Está en un proceso de sucesión, ya el señor es fallecido. Pero yo hice contacto principalmente allá en Gases, en Rihuacha, y hay una persona que me dice, eso puede ser invasión, puede ser lo que sea, puede tener cualquier pleito jurídico, que después que más de 10 usuarios necesiten el servicio, la misma empresa se encarga con su equipo jurídico de hacer toda la documentación, las diligencias, planos y croquis para de las redes, y se encargan de todo, hacen los requerimientos legales que se necesiten para hacerle la instalación. Y te estoy hablando que ya hay alrededor de 15 o 20 viviendas que ya cuentan con el servicio. Entonces, eso es meramente ego y calentura de puesto de la secretaria de planeación. Y dicho por ella, que ella entrega los certificados al que ella le da la gana, y cuando ella le da la gana y como ella quiere. Ah, si tú sí, le caes bien, sí. Sí, si no, no. Así, así lo dice.
0: Es así, tiene Villanueva una secretaria de planeación, una funcionaria, pero debe ser que si ella hace eso, está amparada por la alcaldesa.
1: ¿Cierto? No te sabría decir eso, Hamilton, porque a veces hay funcionarios que tienen delirio de poder. A veces no están puestos ahí ni siquiera por el mismo alcalde, sino por alguna cuota política, y también hacen y deshacen, hacen lo que quieran, y como te digo, en su defecto ayer en la reunión lo que dijeron era de que como eso estaba en un pleito jurídico, eso no se podía. Yo te puedo pasar el contacto de la persona de Gases para que tú lo metas en línea si quieres y lo explique y diga, puede estar en cualquier pleito jurídico, que la empresa lo puede. Ellos pueden hacer la gestión ya sea a nivel municipal o departamental, y me dijo que hasta con la superintendencia de servicios públicos ellos tienen la manera de poder meter el servicio. Es que no te estoy hablando de que no es que apenas se le va a poner el servicio a las casas. No, te estoy hablando que ya ahorita mismo hay 20. Entonces, ¿por qué esas 20 sí tienen? ¿A razón de que ellos están buscando como excusa de que esos predios están en un pleito jurídico para no dar esas certificaciones? O sea, hay cosas que se les puede dar manejo administrativo que le permite hacer eso sin necesidad de quebrantar ninguna ley.
0: Yo le pregunto algo. Y ustedes que ya impetraron un derecho de petición y que ya se vencieron los términos, ahí está un personero en Villanueva y aquí en San Juan también hay una procuraduría provincial y eleven la queja al personero y a la Procuraduría Provincial de San Juan de Cesar para que tome cartas en el asunto y no prive a la comunidad de Barrio Los Mangos de tener el servicio de gas domiciliario.
1: Mire el recibido que yo le acabo de enviar con fecha del 13 de abril de 2026. Estamos hablando que ya hace 8 meses y hacen caso omiso, Hamilton.
0: Eso, o sea, está revencido.
1: Simplemente no lo quieren hacer.
0: No, pero también hay que denunciar estos temas ante la personería y la procuraduría. Ahí, a ver, para ver si actúan ellos también o yo.
1: Ni desde el mismo consejo municipal, eso es lo mismo, están arropados entre ellos mismos, por eso se están haciendo las respectivas denuncias ante los medios de comunicación, ante los periódicos, y pues todo el que quiera sumarse y nos pueda apoyar en esta causa, ayudarnos a ver de qué manera se puede solucionar el inconveniente, bienvenidos sean, por favor. Ayúdennos, y como te digo, son más de 150 familias en estos momentos que lo están solicitando.
0: Así es, muchas gracias, mi estimado amigo, y que se pronuncie la secretaria de planeación, que aclare o que diga si cuál es lo que hable, que diga cuáles son los motivos. ¿Oyó? Muchas gracias a usted.
1: Gracias a usted.
0: Que esté muy bien. Sí, secretaria, aquí tenemos la doble vía, ¿oyó? Usted tiene todo el derecho de réplica, no tanto de réplica, porque aquí no se ha dicho nada malo de usted. Tiene el derecho de rectificar lo que está diciendo el amigo líder de allá de Villanueva sobre la negativa a instalarle el gas domiciliario a los habitantes del barrio Los Mangos de este municipio. Seguimos con más noticias. El ministro de Agricultura, Indalecio Dangón, está en Israel. El ministro ya mandó las fotos abrazado con el ministro del ramo allá en Israel, en Tel Aviv, donde está diciendo el ministro que viajó a Israel para hacer una agenda de cooperación agrícola y transferencia tecnológica con la llegada del ministro. Hoy, desde ayer, está en Israel. Es una misión que la encabeza el ministro, busca incorporar conocimientos sobre manejo de agua, producción lechera, avicultura y cultivos en áreas de limitaciones hídricas, crédito, y en zona semidesértica, fue uno de los ejes de la reunión. Lo que más se maneja es que en esta cuestión se busca que empresarios israelitas vengan a La Guajira y miren, observen, y el gobierno estará tratando de buscar la manera como en Israel, donde es una zona bastante desértica, se pueda utilizar la misma tecnología que ellos utilizan para el manejo del agua y aquí para la cofinanciación de los distritos de riego, Ranchería y San Juan de Cesar, en convenio con el gobierno colombiano. Aquí aparece una llamada, vamos a ver de quién se trata. Buenas tardes. José Rombo, dígame.
2: Voy a poner una queja. Y ahora hay que madrugar para hacer una cita en los EPS a las 12, 1 de la mañana, que notarse. Eso no es posible.
0: A mí me dijeron algo peor, yo me dijeron que la gente llega a las 3 de la mañana y cuando llega a las 3 de la mañana ya hay 20 cupos apartados ahí y no saben quién los apartó y de quién son y no, qué hay detrás de eso. ¿Ah?
2: No, señor Jamito, llega a las 12 de la noche, 1 de la mañana, se anota y se va para la casa y ahí queda la hojita que a mí me ha tocado.
0: Pero no será que hay por un negociazo ahí debajo de cuerda, ¿no?
2: Yo no sé porque yo llegué la otra vez a las 4 de la mañana y me tocó el número 13.
0: Así me dijo un amigo que llegó a las 3 de la mañana y le tocó el número 21. Y dice, bueno, ¿y esta gente a qué hora llegaron aquí? ¿Cómo hicieron para anotarse?
2: Por eso, ¿ah? Eso hay que acabarlo. Le vamos a echar candado a las 9 pesos para que ninguno se atienda ahí.
0: No, que debe eso haber, que oiga, debe haber.
2: Esa pendejería, esa mariquería que hay que madrugar, no.
0: Oiga, como
2: es, no
0: como,
2: es posible.
0: Como en este país se presta para todo.
2: Ahí le roban la bicicleta, la moto, el celular.
0: Ahí debe haber, oiga, ahí debe haber un miti miti, ¿oyó?
2: Yo no sé, hay que descubrirlo.
0: Bueno, sí es verdad. Ayer me pusieron la queja y a mí se me había olvidado y me lo dijo un usuario. Yo fui temprano a inscribirme. Oiga, y llego yo a las 3 de la mañana. Si ya hay 20 aquí anotados. ¿Y esta gente a qué hora llegaron? Llegaron primero. Ahí debe haber un gato encerrado. La familia Brito Bracho está invitando a familiares, amigos y relacionados a la misa de aniversario de Jacinto Brito. La misa será el sábado 10 de octubre, 10 de la mañana, en la Capilla Medalla Milagrosa del Corregimiento de los Aticos. Por la asistencia quedaremos eternamente agradecidos. Repetimos, la familia Brito Bracho está invitando a la misa del aniversario del fallecimiento del señor Jacinto Brito. Este sábado 10 de octubre, 10 de la mañana, Capilla la Medalla Milagrosa del Corregimiento de los Aticos. 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Una llamada más. Buenas tardes.
3: Me tocó Ligia.
0: ¿Cómo está, Ligia? ¿Cómo le ha ido? Dígame.
3: Mira, Hamilton, el negocio es el siguiente. La jugada que hacen, ¿sabe cuál es, Hamilton? Son 20 mil pesos que le están cobrando a las personas para apartarle el turno. Eso hay que acabarlo, Hamilton.
0: Es una sinvergüenzura, ¿oyó?
3: Mira, si tú quieres, puedes hacer tú mismo. Puedes hacer la prueba, Hamilton, para que veas que si es verdad que pagan los 20 mil pesos. Ese negocio lo tiene un señor ahí. Un manquito, él se me escapa el nombre, pero él hay como 5. Mira qué negociazo tiene y ganan plata.
0: No, eso da plata. Está pagando a la gente. Si uno corona 200 mil pesos, ¿y ya para qué va a trabajar en el resto del día? ¿Cierto? No hay derecho. Gracias, Ligia. Bueno, ahí está, acaba Ligia de poner la denuncia, que es delicada y que, ojo, los funcionarios allá. Ustedes no pueden prestarse para eso. Ustedes tienen que darle el ficho a la persona que llegue y respetar el turno y sobre todo que una persona madrugue, peor todavía. Otra llamada, buenas tardes.
4: Buenas tardes, señor Harrison. Habla con María Alejandra de acá del Molino, la sobrina del disco.
0: Cuénteme, María Alejandra, ¿cómo está?
4: Para ver cómo usted le regala un medicamento para ver si usted tiene el Barsartán.
0: ¿De cuánto?
4: De 50, Matilde.
0: De 80 y de 160 y de 320 viene.
4: Creo que es de 50.
0: No, esa no viene de 50. De 80, 160 y 320.
4: Déjeme buscar la fórmula.
0: Ah, no, pero yo no tengo tiempo porque estoy al aire para que usted después me escribe, ¿oyó?
4: Ah, bueno.
0: Me escribe María Alejandra. Con todo el gusto. Con todo el gusto del mundo. 2:43 p.m. Continuamos con más noticias. Corte Constitucional acaba de exigir esclarecer la muerte de una niña recién nacida, al parecer por negligencia médica. La niña la trasladaban desde una comunidad que se llama Carraguachumana. Esto sí está eso. Carraguachumana, en Uribia, La Guajira. El tribunal, la Corte Constitucional, otorgó 10 días a las autoridades y prestadores médicos para que expliquen por qué se murió la niña. A las 6:00 p.m. se presentaron graves complicaciones durante el parto de una mujer embarazada de la comunidad Carraguachumana, situada en el corregimiento de Jojoncito, Uribia. Ante la emergencia, la familia de la mujer contactó rápidamente a la IPS Supula Guayú, encargada de prestar servicio de salud en la zona, y la Secretaría de Salud de Uribia. Sin embargo, de acuerdo con el testimonio de la comunidad, ambas entidades explicaron que no les era posible acudir al resguardo. Dijeron que por la distancia, ya que el trayecto entre la comunidad y el centro de salud es de aproximadamente 1.5 horas, así como limitaciones relacionadas con la hora y la seguridad. Ante la falta de respuesta oficial, los líderes y las autoridades de la comunidad decidieron intervenir directamente, organizar por su cuenta el traslado de la mujer a un centro asistencial más cercano. Lamentablemente, durante el trayecto, la niña recién nacida falleció, sumiendo a la familia y a la población en la consternación. Buscando respuesta y responsabilidad de la comunidad de Carraguachumana, presentó una alerta a la Corte Constitucional relatando los hechos en consecuencia, y en un breve lapso el máximo tribunal solicitó esclarecer si hubo negligencia médica porque se van a aplicar las sanciones respectivas. Dos de la tarde, 45 minutos. 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Ay, la gente del club, ¿qué pasó? No han llegado. 2:47, después que se acabe llega, oye. 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Una pausa, Pipe, y volvemos con más notas.
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0: 2:51, 2:51, continuamos en primera plana, la franja de opinión de la tarde. En la 97.2, hoy está de cumpleaños, Guillermina Frías. La felicitan sus hijos, sus nietos, especialmente Yule desde Bogotá, que nos está escuchando a esta hora. Le felicítame a Guillermina Frías, ¿quién no la conoce en San Juan? Está de cumpleaños en el día de hoy. Y ya me mandó el Mello las arepas. Mello, no mande fotos, ¿cierto? Mandé 2 o 3 arepas aquí que nosotros las complementamos con el tinto porque la avena no la puede mandar. Seguimos con más noticias. Estamos cortos de tiempo. Yo no sé por qué esta hora se vuelve tan corta. Beto Zabaleta pide a los nuevos cantantes que construyan su propia identidad. Dio en el clavo Beto Zabaleta, ¿oyó? Porque yo, por ejemplo, me pongo a escuchar a Ana del Castillo. Se publica video todos los días. Ella y Karen Lizarazo tienen una competencia, esas dos mujeres, una solladera que tienen esas dos mujeres en Instagram. Ana del Castillo, Karen Lizarazo, esa mujer que brinca, patalea, no sé qué, y ahora con los videos del Grammy que la nominaron, mejor dicho, casi se vuelve loca. La patrona del vallenato. ¿Usted sí cree que se puede llamar la patrona del vallenato? ¿Ya no toca vallenato? ¿Por qué es patrona del vallenato? Y ahora Ana del Castillo la cogió fue con la barriga. Todo lo que publica ahora es la barriga, una foto al lado de Diomedes Díaz, que está preñada de Diomedes Díaz, dice ella, que va a ser, ya se hizo la ecografía, ya que va a ser niño, que se va a llamar no sé qué, creo que le va a poner el nombre también de Omar Geles, también algo así. Pero no se pongan tan fastidiosos, porque eso abre uno el Instagram y es lo mismo, la misma pendejada, la misma cosa. Las redes también se vuelven cansonas, oyó. Las vuelven y los personajes también se vuelven cansones y tediosos cuando se exageran en publicar y publicar y publicar tontería, porque uno quiere escuchar cosas bonitas y cosas con contenido. Y así, pero este tema de Beto Zabaleta sí me parece interesante, porque Ana del Castillo creo que ha grabado como dos CD, Pipe, ¿no? Como dos CD y no canta los discos de ella. Usted ahora cogió la moda de cantar con Diomedes, como Diomedes Díaz, no, que así cantaba el cacique, no sé qué. Como Diomedes Díaz no cantan ni los hijos siquiera, oyó. Intentó Rafael Santos y se desvió, no sé por qué, pero como Diomedes Díaz, como Poncho Zuleta, como Rafael Orozco, como todos estos cantantes, como Oñate, no, que la porrona, que no sé qué, no, no, no. Eso no llegan nunca. Esto no lo vuelve a parir la historia del vallenato. Estos cantantes, Diomedes, Poncho, Rafael Orozco, Iván Villazón. Y pare de contar, Silvio Brito, ni siquiera los hijos de Silvio Brito se acercan a Silvio, vea, mire. Pero así, yo el viernes voy a hablar, mañana viernes, de pronto podemos hablar en primera plana en el vallenato, la última media hora. La familia Brito Bracho está invitando a la misa del primer aniversario del señor Jacinto Brito el sábado 10 de octubre a las 10 de la mañana en la capilla La Medalla Milagrosa del Corregimiento de Los Aticos. Por la asistencia quedaremos eternamente agradecidos. 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En 2027 cumplimos 50 años de servicio a San Juan y la región. 2:56. No quiero dejar pasar el tema este del abigeato. Esto que ocurrió en Los Aticos. Y aquí alguien de Los Aticos me dice, definitivamente este pueblo está jodido, me dieron así. ¿Cuándo? Los Aticos no se para nunca. No se para Los Aticos porque es que aquí es la misma gente, dice, que nosotros no aportamos. No aportamos con el tema de para que Los Aticos cambie. Tiene que cambiar la gente para que el pueblo cambie. Entonces, dice, aquí no hay quien viva, Hamilton. Mira esto. Ayer me dijo, pelaron 4 vacas anoche, eso fue antes de anoche, después del aguacero. Un pobre señor, un adulto mayor, que tiene esas 4 vaquitas, y me dijo José Alberto Manjarres esta mañana, indignado, José Alberto, compa, sacaba 12 litros de leche todos los días de las 4 vacas. O sea que no eran unas grandes vacas, eran unas vacas normales. Cada vaca daba 3 litros de leche, 12 litros de leche. Él vendía los litros de leche y con eso comía todos los días, se sostenía lo que necesitaba para que lleguen unos bandidos y pelarle las 4 vaquitas al pobre señor. No se acordaron de dejarle ni una. Él no tenía pasto donde tener las vacas. Y el señor Silvio Plata, que es un hombre caritativo, que es un hombre bueno, buen padre, buen amigo, respetuoso, le dio allá para que pastara las vacas en su finca ahí. Para que pastara las vacas. Llegaron y pelaron las 4 vacas ahí. Ahí dejaron el aterrador cuadro del esqueleto con las cabezas, con las tripas, se llevan, ahora se llevan hasta el cuero de la vaca. No, no hay derecho. Pero el gremio ganadero de San Juan de Cesar y del sur de La Guajira, por iniciativa de Rodrigo Dangón Jr., ha solicitado o ha puesto en el tintero demandar al Estado colombiano. Y sí se puede, sí se puede. Rodrigo Dangón está sugiriendo, Rodrigo Dangón hijo, está sugiriendo como ganadero que tiene su finca por allá, por Las Aguas, por Urumita, demandemos al Estado colombiano porque aquí el responsable de todo esto que está pasando es del Estado colombiano, que no nos brinda la protección, ni brinda la seguridad, ni el acompañamiento con las fuerzas militares y de policía para frenar este delito del abigeato. Y es verdad, demanden al Estado colombiano y soliciten una reparación colectiva para el gremio ganadero, para aquellos que han sido víctimas de este, de esta situación, de este desgreño administrativo con el tema del abigeato, que no hay quien lo controle ni le para bola a esta situación. Emilio Gutiérrez por aquí nos mandó un audio con respecto a la mala prestación del servicio, ya que la antena de Claro, que está a la altura de Lagunita, está casi fuera de servicio. Pero si aquí tenemos un servicio pésimo también, aquí el servicio está gravísimo, yo. El servicio está grave también, todos los operadores, y nadie dice nada. Nadie dice nada, porque esta situación está igual por todas partes. Estaba buscando un tema aquí de tanto WhatsApp que me llegan al mismo tiempo, llegan todos al mismo tiempo. Aquí me mandó Jaime Rangel. Ah, por último, el alcalde de San Juan de Cesar, Enrique Camilo Urbina Cubita, está en Bogotá, donde está recibiendo el certificado que le otorga la condición de mejor alcalde del departamento de La Guajira. Dice, ha sido nominado para el premio Política, Gestión y Liderazgo en la categoría Mejor Alcalde de Municipal. Ceremonia que se llevará a cabo hoy jueves 8 en Bogotá. A las 7 de la noche se lleva a cabo la ceremonia. Aquí está el certificado. Comité Editorial de Portal Política al alcalde Cubita Enrique Camilo Urbina. Yo creo que el alcalde no necesita de esto. Él se ganó el mejor alcalde de La Guajira. Ya él se lo ganó con las obras, con la gestión, con el trabajo que viene haciendo y que viene cumpliendo definitivamente. A mí no me cabe duda, y seguramente que si usted hace una encuesta aquí en San Juan de Cesar o un sondeo, porque es que ahora tienen una moda de que están publicando unos sondeos por aquí, por las redes, y están diciendo, en la encuesta va ganando fulano. Eso no es encuesta. O, bueno, no saben qué es una encuesta. No saben qué es una encuesta. Yo sí sé que es una encuesta y un sondeo, porque cuando yo estaba en la universidad los primeros semestres, yo vi una materia que se llamaba estadística y allí nos enseñaban qué era una encuesta, qué era un sondeo y qué eran estos mecanismos de opinión. De todos modos, queda claro la situación. El alcalde no necesita sondeo ni encuesta porque definitivamente con sus acciones, Enrique Camilo Urbina se ganó el premio del mejor alcalde del departamento de La Guajira. Ahora nos digan, está jalándole no sé qué, que para acá el alcalde. No, son las obras. Son las obras y las obras, algunas ya están a la vista y las otras están en desarrollo para entregar. Seguramente que va a pasar a la historia como uno de los alcaldes con más obras que ha tenido San Juan de Sar. Me pasé un minuto, 3-2. Hasta aquí Primera Plana. Gracias a todos por la sintonía. Feliz tarde y que Dios les bendiga.
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7: Son las 3:03.

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0: 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Son las 3 de la tarde, 20 minutos, 3:20 minutos. Amigos, bienvenidos. En este jueves 8 de octubre.
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0: Estoy copetón. Está copetón, ¿eh?
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0: Es Silvestre Dangón.
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0: Sonando esta hora, 3:20 minutos.
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0: Ahora la que enviamos nuestro saludo especial a los oyentes que se conectan en la 97.2 FM. En el sur de la Guajira, en el norte del Cesar. Y a todos esos oyentes que se activan también a través de la AAAradio.com y en todas las plataformas.
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0: Donde pueden llevar nuestra señal, donde pueden disfrutar de nuestra programación.
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0: A donde quiera que vaya.
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0: Son las 3:20 minutos. Soy Andrés Felipe Daza y junto a Álvaro Álvarez, el triple A. Los acompaño y solo vallenatos. Tres buenas canciones con las que iniciamos. Silvestre Dangón, esta canción de Emilio Sierra, Estoy Copetón. Escuchamos a Beto Zabalete con La Reina del Swing, la canción de Álvaro Pérez. Canción con la que saludamos además al betista mayor José María González. Que ahí de una se activa lo que escuchas, artista. También escuchamos a Diego Daza y Rolando Ochoa con El Gusano, canción de Rafita Díaz. Son las 3:21 minutos en la Triple A.
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0: Y por supuesto, nuestro WhatsApp ya está habilitado. Es el 301-10-29-487. 301-10-29-487. Ahí pueden de una reportar su sintonía, programar sus canciones favoritas en este jueves.

0: 10:29. 487 es el WhatsApp de la Triple A. Llega el binomio de oro con Sombra Perdida.
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0: Eso lo hace el binomio de oro, la voz de Rafael Orozco e Israel Romero, de Rita Fernández Padilla, Sombra Perdida, 327.
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1: Y sí, señores, falta poco para la consagración del templo y falta poco también ya para la gran consagratón que será este próximo sábado. Pero ¿cómo va el templo ya acercándose este tiempo que va volando, eso que está pasando rápido? Y bueno, ¿cómo van las obras de construcción en el templo divino niño? Padre Ciro Tomás Jaime, muy buenas tardes. Bueno, feliz como siempre de tenerlo en la AAA.
2: Oiga, Andrés, gracias. Saludos, bendiciones a la AAA, Solo Vallenato, y a ti, Andrés, igualmente a Álvaro. La bendición para cada uno de ustedes que nos amplifican en este momento en sus hogares, en sitios de trabajo, o el desplazamiento que estén realizando en este momento.
1: Bueno, padre, ¿cómo va esa hora que cada vez que pasamos por esta zona, no, vemos cómo va cambiando el Templo Divino Niño?
2: Así es, Andrés, gracias a Dios estamos en esa etapa, la fase final de lo que es los acabados del templo. Estamos trabajando en unos frentes, estamos ya casi terminando la nueva fachada de la Capilla del Santísimo. Estamos también internamente elaborando cómo va a quedar, cómo va a ser la forma hermosa del altar, el presbiterio, el ambón, la sede. Y también, pues, como visualmente ustedes se dan cuenta, lo que es el blanqueamiento del templo, y de una vez estamos echándole pintura a esas hermosas e inmensas torres del templo.
1: Sí, bueno, un trabajo que mantener estos tres frentes, padre, al tiempo, son unos costos, ¿no?, bastante elevados.
2: Obviamente, Andrés, así es. Tú sabes que tener tres frentes y responder por ellos, pues no es nada fácil. Gracias a Dios la gente ha sido también generosa y muy agradecido con el pueblo sanjuanero por todos los aportes, las ayudas, ¿cierto?, la solidaridad del pueblo sanjuanero.
1: No, por ahí vimos también, ¿no?, cómo va el proceso de las bancas, ¿no? Ya varias bancas han ido llegando, un modelo, bueno, que va a marcar además la diferencia, ¿no?, como todo en el templo, cosas personalizadas, ¿no?, pensando exclusivamente en el Templo Divino Niño.
2: Exactamente, hemos tratado de personalizar y hacer distinto, diferente al resto de los templos. Mira, Andrés, en estos días ya me están organizando un video. Ayer estuve en Valledupar, casualmente. A ver, hay 7 bancas que ha traído de las nuevas, y ayer se mandaron a hacer 10 bancas, ¿sí? Va a salir un video promocional porque de esas 10 bancas yo di, digamos, para iniciar, para que el señor trabajara, pero 10 bancas son 17 millones de pesos.
1: Apenas al anticipo, ¿no?
2: Exactamente.
1: Se mandaron a hacer con el anticipo, pero
2: ahora hay unos oferentes, hay unos donantes que me han prometido unas bancas, y bueno, yo sé que algunos los han dado, otros están por darlos. Entonces, todos los que nos quieren ayudar con las bancas del Templo del Divino Niño, más o menos en unos un mes, mes y medio, pues toca resolver para 10 bancas más que mandamos a hacer para el Templo del Divino Niño.
1: ¿Cuál será la capacidad de cuántas bancas se
2: Mira, estuvimos haciendo el cálculo de unas entre 65 y 70 bancas, más o menos.
1: O sea que falta un tramo. Tenemos apenas el 10% de la banca.
2: Más o menos. Pero vamos para adelante, Andrés.
1: Excelente, padre. Y bueno, hablemos de lo que se viene, ¿no? Usted decía en una de las eucaristías, ¿no?, que no quería que se llegara la fecha y aún estuvieran detalles pendientes, sino que cuando se fuera acercando la fecha de la consagración, ya estuviera todo listo. Y para ello está la consagratón, que será este próximo sábado.
2: Así es, Andrés. No queremos correr, queremos que hacer las cosas con tiempo, y para eso se necesitan los recursos. La consagratón será este sábado, 10 de octubre. Vamos a estar desde las 8 de la mañana hasta las 5 de la tarde, donde siempre hemos estado, ahí donde Richard, cerca de la Virgencita, allí en la calle del Embudo. Vamos a estar, van a encontrar 3 carpas, música, animación, y bueno, varios momentos. Ustedes, la AAA, nos han hecho algunos en vivo. Esperamos que esta vez también se haga la posibilidad de hacer algunos en vivo, de animar a la gente. Ese día acude a dar el aporte, ¿cierto? O sea, hemos hecho una campaña de repartir sobres a las empresas públicas, privadas, colegios, instituciones, familias, en las eucaristías. Bueno, ese es el momento de volcarse ese día y llegar con un sobre, con una donación, para que todo lo que recaudemos allí sea realmente para terminar el templo. Mira que hemos hecho en 2 años, hemos hecho 2 templotones. El último, ¿te acuerdas? Que fue el pisotón, que fue un éxito total. Esperemos que esta, y esperamos también que esta consagratón, por eso le llamamos así, consagratón, es para consagrar nuestro templo el 24 de diciembre a las 9 de la mañana.
1: Bueno, padre, el llamado es, por supuesto, ¿no? Todos los aportes suman, ¿no? Que no de pronto algunas personas se puedan cohibir, porque no es que yo no tenga una cantidad grande, pero te da a título personal, ¿no? Todo el aporte que se pueda dar va sumando, y se trata de eso, ¿no? De que esos aportes, tanto los grandes como los pequeños, sumen para poder lograr la meta.
2: Así es, mira, Andrés, igual vamos a estar allí, pero durante todo el día, como hemos hecho en los templotones y el pisotón, van a haber unas cajas móviles, o sea, hermanos de los grupos que durante todo el día van a estar caminando el centro, van a estar caminando el comercio, los vehículos que vienen, que van, oiga, de 2,000, de 1,000, de 3,000, de 5,000, o sea, allí esa sumatoria es lo que hace realmente que esto sea un verdadero éxito.
1: Pero además, padre, también habíamos visto en el sobre, en la pancarta, que está una cuenta, hay un eque, hay una llave que están habilitados para que esos sanjuaneros, esos devotos del Divino Niño, esos creyentes que están por fuera y que quieren también sumarse a esta campaña, puedan hacerlo, ¿no? Que no vayan a tener la limitante, no es que no puedo estar en San Juan, no puedo ir, no. Usted puede, a través de transferencia, consignación, también sumarse a este templotón, a este consagratón.
2: Así es, en el sobre tenemos las llaves y tenemos también el NECI, es 310-491-9440. Ese tiene ese mismo número, tanto las llaves de diferentes plataformas. Y bueno, estamos esperando para que todo el pueblo sanjuanero y las personas que nos quieran ayudar, pues sean realmente ese día, principalmente este sábado, de 8 de la mañana a 5 de la tarde, aquí en San Juan del Cesar.
1: Y bueno, y recordar que con la consagración no se cierra el proceso, ¿no? Seguimos recibiendo
2: exactamente
1: hasta la consagración.
2: No,
1: los
2: siempre, siempre, siempre, eso es siempre posterior a tanto empresas públicas, privadas, familias, personas que ya después, posteriores, que hacen sus entregas y su colaboración y su ayuda. Eso sí es cierto, lo que tú dices, posterior se siguen recibiendo las diferentes aportes, exactamente.
1: Sí, que no, de pronto muchos están sin dinero porque no les han pagado, han esperado la quincena al final. No,
2: exactamente,
1: usted puede,
2: exactamente.
1: En cualquier momento acercarse allá al templo, buscar al Padre Ciro y hacer el aporte.
2: Sí, sí, o sea, yo estoy muy agradecido realmente con... Muy agradecido con las empresas públicas, privadas, con las entidades, el comercio, las familias, con el pueblo sanjuanero que se ha puesto la 10. Un caso te lo digo, por ejemplo, el hospital para el 24 de octubre, la fiesta de San Rafael, en la Eucaristía, ellos van a hacer el aporte posterior al 10, o sea, el día de la fiesta. Ese día van a hacer el aporte. Y así el Colegio Carmelo, y así el Palau, o sea, como tú dices, ¿no? Hemos organizado de tal manera que si no es el 10... puede realmente. Ahora, las personas normales que también lo quieren hacer posterior, pues simplemente en las eucaristías, en las misas, nos buscan, Padre, mira, aquí está nuestro sobre, y vamos para adelante con el nombre del Señor, Andrés.
1: Exactamente, si usted tiene el sobre ahí, ¿no? Usted lo guarda y en cualquier momento en una eucaristía usted mete el sobre ahí en las ofrendas. Sí.
2: Ahora, hay gente que también nos pasa, ¿no? Que nos ha pasado a nosotros templotones, es que la gente no tiene el sobre, pero ahí, si lo quiere, se le entrega el sobre y lo deposita. O de no, en su defecto, también en efectivo. Igual son unas urnas que ya hemos elaborado, y en esas cajas, pues ahí se hace el debido aporte.
1: Bueno, padre, reiteremos entonces la invitación a todos los sanjuaneros, los guajiros, a los creyentes, a los fieles del Divino Niño, a que se sumen a esta consagratón este próximo sábado.
2: Así es, 10 de octubre, este sábado, de las 8 de la mañana, 5 de la tarde, en la calle El Embudo, donde Richard, a la altura de la Virgencita, ahí vamos a estar en el nombre del Señor, recibiendo y bendiciendo, porque mucha gente se le da bendición ahí mismo y da su aporte.
1: Bueno, y hoy es jueves eucarístico, ¿no? La bendición, Padre, para todos los oyentes que están en la conexión.
2: Así es, este jueves eucarístico, jueves sacerdotal, el Señor les bendiga inmensamente en el nombre del Padre, del Hijo y del Espíritu Santo. Amén.
1: Y bueno, la invitación a la misa hoy a las 6 de la tarde en la parroquia San Juan Bautista.
2: Hoy así es, vamos a estar con el Santísimo Sacramento del altar, como todos los jueves, esperándolos. Igualmente, en el Carmen también va a haber un evento precioso, hermoso. Van a recibir ustedes la bendición del Santísimo. Y bueno, agradecidos también con ustedes, con todas las ayudas que nos han realizado.
1: Gracias al Padre Sirio. Bueno, ahí seguiremos hablando entre mañana y el sábado para seguir motivando.
2: Exactamente, mañana vamos ahí, el sábado igual vendremos a hacer algunos en vivos y algunos testimonios y para impulsar esta gran consagratón. Igual ese día allí mismo se venden almuerzos. Va a haber un punto frío, va a haber micheladas. Bueno, va a haber también para comida para
1: los niños. Son muchas las formas de colaborar, sin duda.
2: Exactamente, pasar un rato. Es estar, va a haber una silla, va a haber sombra, va a haber carpas, música. Es pasar un rato, no solamente llevar su aporte. Es también acompañar, es también estar un rato allí, es conversar. Yo generalmente todo el día ahí. Yo recibo a los donantes, yo les recibo la bendición, charlo con ellos, en fin. Y así vamos poco a poco haciendo de esta obra algo magnífico.
1: 38 minutos. Aquí están los hermanos Zuleta con Luna Sanjuanera. Que costumbre sanjuanera es entregar el corazón. 338 en la AAA.
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0: Son las 3 con 42 minutos. 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
1: Sí, señores, la triple A 97.2. Esto lo hace Elder Dayan Díaz junto a Lucas. A rey muerto, rey puesto. Salad en la 97.2 es el corazón de la Guajira. Esta es la triple A. Saludos ahí, como siempre, a todos los oyentes que siguen conectados en el sur de la Guajira, en el norte del Cesar. Y a todos los que se reportan a esa hora a través del 301-10-29487. De por acá, buenas tardes para reportar sintonía del área de cartera y radicación en la clínica Alta Complejidad San Juan Bautista. No, saludo especial a todos los amigos ahí en la clínica Alta Complejidad San Juan Bautista. Pero muy especialmente allá al área de cartera y radicación. Esa hora se reportan en la conexión de la 97.2. Así que el área de cartera y radicación de la clínica Alta Complejidad San Juan Bautista, nuestro saludo especial a esa hora. Buenas tardes, para pedirles el favor. Vamos por acá, Orlando Trujillo, en la conexión de la triple A. Buenas tardes, en sintonía de la triple A, un saludo para los villaneveros Tirapiedras, Andrés Gámez, Pasora Cantillo, Luis Maciri, Arlen Martis, Dulvis Daza y el Lobo Solitario. Y Chaparra y Ruth Mendoza de parte del Capitán con el disco de Jorge Oñate, El Cambio. Ahí van los oyentes reportándose y programando, por supuesto, sus canciones con nosotros. Escuchando la 97.2, la triple A. Desde el corazón de la Guajira. Recuerda, 301-10-29487. Ese es el WhatsApp de la triple A. 355, una pausa cortiquita. Y seguimos disfrutando de más de la música de la triple A.
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0: Son las 4 con 3 minutos.
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5: Una bandera al parecer alusiva al ELN instalada en una zona rural de Santander motivó una alerta de la comunidad. Ejército y policía acudieron al lugar y la retiraron. Por el hecho, la gobernación reiteró que ofrece hasta 50 millones de pesos por información que permita identificar y capturar a quienes buscan intimidar a la población. El llamado es a entregar información. Douglas Javier Arenas, director de Seguridad y Convivencia Ciudadana, recordó el ofrecimiento y pidió colaboración para participar en este tipo de acciones. En el retiro de la bandera participaron uniformados de la Quinta Brigada del Ejército y del Departamento de Policía de Santander. La gobernación informó que recibirá información ciudadana por los canales institucionales, con mecanismos para mantener su reserva.
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0: Es la triple A 97.2. Es el corazón de la Guajira. Saludos para todos nuestros oyentes. A través del 301-10-29487. Nuestro WhatsApp de la AAA. Es la conexión directa con ustedes, nuestros oyentes. Activado siempre con la mejor música. Así que saludos especiales para todos los oyentes. Reportándose al 301-10-29487. El WhatsApp de la Triple A. Siempre de avanzar con más canciones. Más de la buena música en la Triple A. Te recuerdo 301-10-29487 es nuestro WhatsApp de la Triple A. Antes de la pausa, llega Diego Díaz con Álvaro López para hacerte feliz, como siempre, el buen vallenato de la Triple A.
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0: Tú lo has dicho todo, cacique. Luego de la pausa, seguiré Chicho Vadillo y los provisionales con Donde. El cambio con Jorge Celedón y Jimmy Zambrano. Amor Peregre con Pita Coco Álvarez. Y muchas más canciones para que no te despegues de la AAA 97.2. Desde el corazón de la Guajira, canta cacique.
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0: Son las 4 con 32 minutos. 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

0: Son las 5 con un minuto.
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Sí, señor. Sí, señor. Claro que sí. En Colombia son las 5:04 minutos, los 5:04 minutos en todo el territorio nacional. Hola, ¿qué tal? ¿Qué tal? ¿Qué tal? ¿Qué tal? ¿Qué tal? Amigos oyentes de la AAA 97.2 y este espacio Atardecer Campesino. Un saludo cordial, con mucho cariño y afecto, consideración, aprecio para todos nuestros oyentes. Los mejores oyentes del mundo, donde quiera que se encuentren, en el departamento de La Guajira, departamento del Cesar del Magdalena, en la costa caribe colombiana, en todo el territorio nacional y en cualquier lugar del planeta. Un abrazo para todos ustedes, los que están ahí a través de las plataformas digitales de la AAA 97.2. Me acompaña Elmis Miguel Cujia, yo soy Walter Mendoza Martínez y estamos bajo la bendición de Dios Todopoderoso, agradecido con Él por este nuevo día, la tarde que llega, la noche que se mete, el silencio y la paz de la madrugada y el nuevo amanecer para emprender con energía positiva la nueva jornada. Nuestro Padre Celestial, por siempre, la gloria, la honra, la alabanza y el honor por siempre. Vamos a arrancar en la parte musical con un clásico de clásicos. El super jilguero de América, Jorge Oñate, el ruiseñor del César, el que está allá arriba en el cielo con todos los juglares vallenatos que nos han antecedido. Aquí está este bonito tema de Armando Zabaleta para recordar a esta hora, No Voy a Patillar.

0: En Colombia son las 5:11 minutos, las 5:11 minutos, vaya, vaya, vaya, vaya, la vida para que no se acabara, de que vale la pena, así de sencillo, sino que lo diga el profe Alquímides Amaya, que está siempre en sintonía de la Triple A y este espacio Atardecer Campesino, un seguidor insigne de los más connotados de Jorge Oñate, el super jilguero de América. 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Se acerca el fin de año. Me decían algunos amigos que me los encontré por ahí por la calle. 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Amanece y al ratico son las 11, las 12 del mediodía. Bueno, y se va la tarde y la noche y no sabemos qué es lo que pasa con el tiempo. Ojo con eso, ya estamos en fin de año, ¿eh? En el mes de octubre, pasó septiembre y ya viene noviembre. Y listo, apague y vámonos que se acabó el tiempo. 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

0: En Colombia son las 5:15 minutos, las 5:15 minutos. Vamos a complacer peticiones, vamos con el pequeño gigante del acordeón, Julio de la Osa, lo vamos a recordar en esta tarde, que se coronó rey por allá en el año de 1975, un 30 de abril, en el Festival de la Leyenda Vallenata en la ciudad de Valledupar. Y obtuvo también otros importantes títulos en su carrera musical. Con esta canción aprendió a cantar, oiga, profe Alquímides, aprendió a cantar el super jilguero de América, Jorge Oñate, aquí en la autoría de Julio de la Osa, su interpretación, Un Juglar Desaparecido. Esto se llama La Mar Argentina.
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Conecto Lucas, son las 5:19 minutos, las 5:19 minutos. Por supuesto que se metieron los bre en la triple A y en toda Colombia y el mundo. Sí, señor. Saludo cordial ahí para José Luis Cuello, que está ahí en sintonía de Atardecer Campesino. Lo mismo que a Hernán Mendoza ahí en la ciudad de Valledupar. Un abrazo para todos ustedes. 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A propósito, ha llovido fuertemente en San Juan del Cesar, en todo este territorio del sur del departamento de La Guajira. Queremos recordar, y por aquí mismo en este medio de comunicación habíamos anunciado que el fenómeno del Niño, que se perfila por intenso verano, iría por allá hasta el mes de febrero, de marzo del año 2027. Pero bueno, Dios es el que manda. Él ha mandado la lluvia sobre todo este territorio y está lloviendo y están respirando un mejor aire los agricultores, los campesinos, los ganaderos, la población en general en toda esta tierra descendiente de la Sierra Nevada de Santa Marta y Serranía del Perijá. Y bueno, y estamos complacidos, está contento el campesino. También la misma fauna se alegra, ¿no? Como dijo por ahí el filósofo cantor Diomedes Díaz en su canción Cariñito de mi vida. Estamos saludando a esta hora de la tarde también al médico pediatra doctor Roberto Sierra, que siempre está sintonizado con nosotros. Muchas gracias, médico, por su sintonía. Y saludamos a todos los amigos conductores que a esta hora viajan en las diferentes carreteras del departamento de La Guajira, conectados con la triple A. Atardecer Campesino. La temperatura en San Juan del Cesar en estos momentos en 29 grados centígrados, la sensación térmica 33 grados, precipitación del 50%, las posibilidades y vientos hasta de 2 kilómetros por hora, la humedad relativa en el 72%, y estamos próximo a luna nueva. 5:23 minutos. A propósito, vamos con Diomedes Díaz. Aquí está su voz, esta bonita canción, un éxito para recordar al flaco de oro Gustavo Gutiérrez.

Bueno, en Colombia son las 5:28 minutos, 5:28, y está ese bonito tema, Sin Medir Distancias, un éxito del gran Diomedes Díaz. Podemos decir que Diomedes es la figura más representativa del folclore vallenato, no hay duda de eso. Y él lo avisoró, lo pronosticó: seré más fuerte después de muerto que aún estando en vida. Diomedes ha sido el artista del vallenato y uno de los más importantes en Colombia, que más música ha vendido. Y ahorita, en la era digital, la era de las redes sociales, está también

0: padre entre los artistas más importantes, si no, creo que tiene una canción que es la que más visitas tiene, millones de visitas, y sigue siendo grande y será grande por siempre, Diomedes Díaz, desde el punto de vista humano, desde lo cultural, lo musical y lo folclórico. 5:29 minutos, las 5:29 minutos a nombre de Ferretería La Solución, de Miscelánea Donde Vivas, a nombre de Autoservicio La 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Y bueno, ya sabes, nunca se sabe y la puedes necesitar. 5:30 minutos, vamos al estado del tiempo y ya regresamos.
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2: El pronóstico del estado del tiempo para el día de hoy nos indica condiciones aún bastante nubladas, y esto debido a que continúa el tránsito de la onda tropical número 55, que puede seguir afectando el día de hoy al departamento. Tenemos pronóstico de lluvias en diferentes momentos del día y algunas de ellas inclusive podrían estar acompañadas de descargas eléctricas y vientos fuertes. Importante tener presente que las fuentes hídricas, especialmente del centro y sur del departamento, han empezado a evidenciar un aumento en sus niveles, por lo que sugerimos especial atención y vigilancia a estas fuentes hídricas, al igual que en sectores de alta montaña, donde debido a la humedad asociada a las lluvias de los últimos días podría favorecer un movimiento en masa o deslizamiento en tierra. Importante tener presente que las lluvias se darán en diferentes momentos del día y que hacia la tarde y noche se estima que las lluvias sean de mayor consideración, por lo que es importante tomar todas las medidas de precaución. Asimismo, los vientos se mantienen fuertes en algunos sectores en alta mar, sobre el litoral igualmente, por lo que hay que seguir las recomendaciones de los entes territoriales y evitar ingresar al mar cuando tengamos lluvias persistentes que podrían favorecer un aumento significativo en el oleaje. Esto en pronóstico, informa Lady Rodríguez, meteoróloga del Sistema de Alertas Tempranas de Corpo Guajira.
0: Las 5:32 minutos, 5:32, viene Andrés Landero, un bonito tema para homenajear a este buen juglar de la música vallenata. Esto se llama Flamenco.

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1: Bueno, en Colombia son las 5:35 minutos, los 5:35 minutos. Ahí está ese bonito tema. 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Tenemos información importante para los amigos ganaderos. Hay una magnífica oportunidad. Atención, ganadero, si eres ganadero y perteneces a una asociación y tienes menos de 50 animales, el Forraje Milagro es para ti. Acércate a la Oficina de Desarrollo Económico y Rural, presenta los siguientes documentos: el RUT, la cédula de ciudadanía, registro de vacunación y cámara de comercio. Esto es suficiente para que puedas recibir un apoyo para tus animales que han sufrido durante todo este año por la falta de pasto, la falta, y este verano que venía azotando a toda la región. De otra parte, dice por aquí, Valledupar, vuelven las escuelas de lechería, calidad de leche, manejo reproductivo de bovino, manejo sanitario de hemoparásitos, el 16 de octubre del 2026 a las 9 de la mañana, lugar San Juan del Cesar, La Guajira. Te esperamos. Informes al 314-587-0076, el 318-752-1315 y el 312-898-1707. Información para nuestros amigos productores. Cuando son las 5:36 minutos, vamos con otro vallenato. Hágame el favor ahí, Elmis, vamos, bueno, a propósito de esta canción, la ocurrencia del amigo Manuel Manjarres. Yo creo que esto lo dice el amigo Manuel porque estaban proponiendo cambiar el cultivo de arroz. Esa fue una recomendación que hizo el ministro de Agricultura, que está por allá, por Israel. Es la tierra de la ciencia, de la tecnología, donde hay la producción más alta en la agricultura de todo el planeta, y le vamos a dar solamente un ejemplo. Mientras aquí se producen por hectárea, en el tomate, por ejemplo, unas 18, 20, 25 toneladas como una super cosecha, allá pueden coger hasta 400 toneladas. Y queremos decirle algo de Israel, porque yo hice una formación con israelíes y se llamó Agricultura en Terrenos Desérticos. Fue un diplomado que estuvimos haciendo. Y Israel es un territorio que no tiene río, oiga. Óigalo bien, no tiene río. Ellos toman el agua, en un principio pues tomaron el agua del río Nilo, que viene de Egipto. Además de eso, pues tienen plantas desalinizadoras gigantes y aprovechan toda el agua del mar, el mar de Galilea, el mar Mediterráneo, y son de los productores más grandes que tiene el mundo en cuanto a la agricultura. Bueno, el ministro dijo que se cambiara el cultivo del arroz en Fonseca porque no era productivo, porque no era rentable y que estaban enfrentando muchas dificultades ahí los productores de esa región. Y a alguien se le ocurrió decir que sembraran marañón. Bueno, yo no sé, pero dice por acá el amigo Manuel, bueno, oiga, tengo un amigo que quiere sembrar 3 o 4 hectáreas de marañón, pero no tendría para comer en tanto tiempo porque demora 5 años la primera cosecha. Yo le aconsejo que siembre entre palo y palo de marañón, que siembre frijol, cabecita negra, que se cosecha de 3 a 4 veces al año, y bueno, y ese lo vende volado. Pues una buena alternativa ahí, ¿eh? Mane, 5:39 minutos. A propósito, vamos a escuchar esta canción de Diomedes en la voz de Poncho Cotes Jr., ya desaparecido. Esto se llama El Frijolito.

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1: Bueno, en estos momentos son las 5:43 minutos, las 5:43. Vamos con la sección del estadígrafo, el vigilante, la memoria histórica y cultural del vallenato, Wilfredo Rosales, una sección que tenemos para todos los jueves, donde él habla de la historia del folclore vallenato, la historia detrás de los personajes, de los artistas, de los cantantes, de los acordeoneros. Bueno, y esto mandó para el día de hoy Wilfredo Rosales.
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3: Muy buenas tardes hoy a mi gente de Atardecer Vallenato, a mi compadre Walter Mendoza, el hombre nacido el 22 de abril. Un abrazo vallenato de parte de este humilde servidor, el vigilante, el estadígrafo de este bello folclor. A la mesa de trabajo, mi abrazo, y a los oyentes de este gran programa, mi cariño, respeto y admiración. Y no se despeguen del programa Atardecer Campesino. Hoy es un día muy especial porque se están cumpliendo 50 años que salió el primer trabajo discográfico del todoterreno de la canción vallenata, el gran Alberto Luis Zabaleta Celedón, más conocido como Beto Zabaleta. Su padrino musical de envergadura, el gran Emilio Oviedo, lo fue a buscar por recomendación de Emilianito Zuleta, apoyado por su primo hermano, el gran Rafael Alfredo Celedón Ariza, más conocido como el socio Celedón. 12 canciones que se grabaron en aquella oportunidad, hace 50 años, y yo quiero resaltar en este trabajo que vienen dos merengues de dos grandes compositores de la música vallenata: Las Solteras de Sergio Moya Molina y El Milagro de Emiliano Zuleta Vaquero. Esta última ya la había grabado su hijo Poncho con Colacho en el año 1969, en un trabajo titulado Cuando el Tigre Está en la Cueva. Yo quiero programar dos canciones de este buen trabajo discográfico, y una de ellas es El Desengañado. ¿Por qué escogimos esta canción? Primero, porque es el gran éxito de Hernando Marín, el primero que le graba Beto Zabaleta, y Beto Zabaleta es un gran intérprete de la obra de Hernando Marín. Aunque la canción, aunque Sufriendo Te Olvido, también deja mucho de qué hablar. Pero escogimos la canción El Palito de Diomedes Díaz, porque para muchos será la primera vez que la escucha. Para otros, muchísimas veces. Y es una canción que no vino en el LP, sino que quedó guardada, y a los dos meses la sacaron la casa disquera Codisco, y el respaldo fue Linda Barranquillera de Luciano Gullo Fragoso, ese gran compositor de la región del Cesar, más exactamente del Paso, y que se convierte en la única canción que Beto Zabaleta le ha grabado a este gran compositor. Entonces, con ustedes, El Desengañado de Hernando Marín, Tremendo Caramelo, y la canción que fue la primera que le grabó Beto Zabaleta a Diomedes Díaz, El Palito, porque hay que recordar que también le grabó Río Mensajero con Emilio Oviedo también. Mi abrazo para todos y que Dios me los bendiga. Aquí vamos a continuar en el programa diferente. Atardecer Campesino, que conduce mi compadre Walter Mendoza. Bendiciones para todos.
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0: Bueno, en Colombia son las 5:51 minutos. Ha perdido nuestro amigo Aidín López, que será ahí de José Molina. Siempre están reportándose, están en silencio. Saludamos a la familia Vaquero en la ciudad de Santa Marta. Yo estuve en esa casa, en la ciudad de Santa Marta, recordamos, estando haciendo por allá también, en un proceso de formación con la Universidad del Magdalena, estuvimos por allá con el distinguido amigo desaparecido Bernardo Vaquero Brito, para que lo sepan ustedes, que fue para mí una persona cercana, un destacado amigo, hermano, que trabajamos juntos muchos años. Bernardo Vaquero, Dios lo haya acogido en su reino. Así es la vida, por eso debemos nosotros reflexionar sobre el tiempo. La vida es como la hierba, dice la palabra de Dios, que con el rocío de la mañana reverdece, florece, la cortas y por la tarde está seca, son los designios de Dios. Y ante eso, ante su voluntad, nada podemos hacer. Recordamos a este gran amigo, por eso mi saludo y mi respeto para la familia Vaquero en la ciudad de Santa Marta, que siempre están en sintonía con nosotros. Vamos a escuchar ahora sí El Palito, una canción que usted no había escuchado antes. Es de Diomedes Díaz, la grabó Beto Zabaleta y Emilio Oviedo.
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1: Bueno, en Colombia son las 5:55 minutos, son las 5:55. A mis amigos, que mañana no estaré en este espacio por motivos ajenos a mi voluntad, pero aquí le vamos a hacer un suplemento musical como ustedes lo merecen. Les vamos a dejar en esta tarde con este vallenato, repite el vendaval de notas Emilio Oviedo, con el intérprete Edwin Cantero, esta canción del profe Rómulo Saltarín, el indio químico, que se llama ¿Dónde estás? A ustedes mil y mil gracias por la sintonía. Dios les bendiga.

0: Son las 6 en punto. 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
3: Hola, muy buenas tardes. Bienvenidos a este último avance informativo de Sendera Noticias. Denuncian secuestro de trabajador de la electrificadora Sedenar en Policarpa. Hay preocupación en el departamento de Nariño por la retención de un trabajador de centrales eléctricas de Nariño, Sedenar, en zona rural del municipio de Policarpa. El funcionario habría sido retenido contra su voluntad y sus compañeros y familiares están reclamando su pronta liberación. Las autoridades mantienen seguimiento al caso y se espera que avancen las investigaciones para establecer quiénes estarían detrás de este hecho. Transportadores cuestionan nueva tarifa para la circulación de carga en Buenaventura. Continúa la preocupación entre transportadores por la tarifa relacionada con la circulación de vehículos de carga en el puerto de Buenaventura. El sector transportador considera necesario revisar técnicamente la medida y advierte que cualquier incremento en estos costos de operación puede terminar afectando la actividad logística y el movimiento de mercancías desde uno de los principales puertos del país. Inician demolición de estructuras afectadas por el terremoto en Quibdó. En el barrio Las Terrazas de Quibdó comenzaron las primeras demoliciones de edificaciones que resultaron seriamente afectadas por el sismo registrado en agosto. Las autoridades adelantan estos trabajos debido al riesgo que representan algunas estructuras para residentes y transeúntes. Las labores se realizarán con protocolos de seguridad y se pidió a la comunidad mantenerse alejada de las zonas acordadas mientras avanzan las obras de recuperación. Más de 3.000 familias de Pereira aún no reclaman ayuda económica por el terremoto. Las autoridades de Pereira hicieron un llamado urgente a más de 3.000 familias que todavía tienen pendiente reclamar una ayuda económica entregada por el gobierno nacional a hogares afectados por el terremoto. En total son 3.098 beneficiarios que aún no han realizado el cobro, mientras que 5.694 familias ya recibieron el primer pago. El plazo para reclamar estos recursos vence este viernes 9 de octubre. Invías anuncia intervención del paso urbano de Lórica. El Instituto Nacional de Vías se comprometió a intervenir el paso urbano del municipio de Lórica en el departamento de Córdoba. La decisión fue analizada durante esta agenda del trabajo entre las autoridades departamentales y el gobierno nacional, con el propósito de mejorar las condiciones de movilidad y atender las necesidades que presenta este corredor vial. Refuerzan controles de seguridad en Coveñas y el Golfo de Morrosquillo. Durante la semana de receso escolar fueron reforzados los controles de seguridad marítima en Coveñas y en el Golfo de Morrosquillo, en Sucre. Las autoridades buscan garantizar condiciones de seguridad para turistas y residentes durante estos días de alta movilidad. Las operaciones incluyen vigilancia en zonas marítimas y sectores turísticos del departamento. 11 municipios de Boyacá tienen programados cortes de energía. Habitantes de 11 municipios de Boyacá deben estar atentos a cortes programados del servicio de energía durante esta jornada. Los trabajos de mantenimiento se desarrollarán en sectores urbanos y rurales de localidades como Tunja, Corrales, Tasco, Cuitiba, Maripí, Tinjacá, Tuta, Briceño y Pauna. En algunos sectores la suspensión puede extenderse hasta 10 horas. Accidente en Necloquí deja 4 personas muertas y 7 heridas. Un grave accidente de tránsito registrado en la vía que comunica Necloquí en San Juan de Urabá dejó 4 personas muertas y 7 más heridas. El hecho se produjo tras el choque entre un vehículo tipo van y un furgón. Los organismos de emergencia atendieron la situación y las autoridades adelantan las investigaciones correspondientes para establecer las circunstancias que provocaron el siniestro. Autoridades mantienen vigilancia por condiciones climáticas en diferentes regiones del país. Las autoridades mantienen seguimiento a las condiciones meteorológicas y a los niveles de fuentes hídricas en diferentes departamentos, ante cambios en los patrones de lluvia y situaciones de desabastecimiento que afectan principalmente a algunas zonas de Cundinamarca y otras regiones. El llamado a las comunidades es a mantenerse atentos a las recomendaciones oficiales y a hacer un uso responsable del agua.
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